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1: ¿Qué es lo que estamos a rular? 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

0: 6 de la mañana en la República Argentina. La temperatura actual en Bahía Blanca, Punta Alta y alrededores, 5 grados. La provincia ofreció a los docentes una suba salarial del 7%. Los gremios llevaron la consulta a la oferta para tomar una decisión. El gobierno de la provincia de Buenos Aires le ofreció a los docentes bonaerenses un incremento salarial del 7% en dos cuotas, una propuesta superior a la que hizo el viernes pasado. Causa de los fajos de dólares, se conocieron las imágenes del departamento de Sirio que la justicia allanó en Las Cañitas. La policía hizo inspecciones oculares este lunes en el domicilio de la modelo en Palermo. También hubo un operativo en una vivienda de Insaurralde en el country Fincas de San Vicente. Agenda del Mundial, día 26, juegan los campeones del mundo. La presentación de la selección argentina sobresale en la jornada de hoy del Mundial 2026, que finalizará los octavos de final. El combinado nacional se medirá ante Egipto desde las 13 y Colombia y Suiza desde las 17 cerrarán los octavos de final. 5 grados, la temperatura actual en Bahía Blanca, Punta Alta y alrededores, la humedad del 75%, la presión normal, la térmica a esta hora es de 2 grados y la máxima hoy treparía hasta los 16. Reiteramos, el registro de las 6 de la mañana en Bahía Blanca, 5 grados.
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0: Martes 7 del 7. Y juega Argentina. Eso es lo más importante. Te bajaste de la cama, abriste los ojos, dijiste, gracias papá Dios por devolverme el alma, porque eso es lo primero que hay que hacer, claro. El alma estuvo en un depósito mientras dormías y Dios te dio una oportunidad más. Te dijo, vamos a ponerle una ficha más en la rocola este. Siguiente instante, pensaste, hoy juega la Sele, claro. Señoras y señores, juega la selección argentina y eso ya nos cambia el día los argentinos, ¿viste? Claro. Buenos días, bienvenidos, bienvenidas. Hasta el mediodía me voy a quedar con vos. Te deseo el mejor martes de la vida, para todos lo deseo, un martes feliz, claro. Soy Vivi Álvarez, me quedo con vos hasta las 12. ¿Te quedás conmigo? En el aire de Me Gusta te voy a contar las noticias más importantes que tenés que saber antes de salir de casa y te voy a regalar canciones que te hacen sentir bien. El primer mate de la mañana te lo convido yo. Buen día.

0: 4 décimas. La temperatura actual en Bahía Blanca, Punta Alta y alrededores, pero la térmica es de 2 grados. Sí, se siente fresca la mañana, no tanto como las anteriores, donde, como decíamos, claramente estábamos con ola polar, pero se siente fresca la mañana. 2 grados la sensación térmica en Bahía Blanca, Punta Alta y alrededores. Repasamos ahora pronóstico del tiempo, por supuesto, pero ya habilitamos el 291-4754-983 para los primeros en llegar, claro. El Malón de las 6, el Club de las 6 ya está activo. Buenos días.
1: Hola, Vivi, ¿cómo estás?
0: ¿Cómo estamos? Buenos días, mi amigo.
1: Acá estamos de este lado del mundo yendo para el sur de Inglaterra en estos momentos.
0: Bien.
1: Pasando por lo que sería el costado de Londres.
0: Claro.
1: Y la temperatura es de 27 grados pasadas las 10 de la mañana.
0: Qué belleza.
1: Y parece que va a seguir subiendo y esta semana vamos a tener una olita de calor por acá.
0: Qué belleza.
1: Mientras tanto, se fue Cristiano más.
0: ¿Sí? Se fue.
1: ¿Y ahora?
0: ¿Y ahora qué pasa?
1: Digo, sinceramente, yo pienso que Portugal va a empezar a ganar más cosas ahora que se va este Cristiano.
0: Sí, para
1: Así,
0: mí
1: bueno,
0: también.
1: Veremos qué pasa con el Mundial y vamos a Argentina hoy. Y llego a verlo.
0: Vamos.
1: Tengo que quedar despierto toda la madrugada.
0: Me encanta.
1: Abrazo grande desde acá hasta allá.
0: Abrazo de acá hasta allá, mi amigo en Reino Unido. Claro, él hoy no se tiene que quedar de madrugada porque, claro, con las 4 horas de diferencia va a ser una agradable hora de 5 de la tarde para ver un partido de la selección. Ahora, si ganamos hoy, jugamos el sábado con Colombia y ahí ya estaremos en territorio de un día a las 22 horas jugando, con lo cual va a estar de madrugada. Pero es sábado, amigo, es sábado, así que esa es la buena. Va a tener bastantes horas de diferencia nuestro amigo Alan, pero es sábado, así que eso es lo bueno. Gracias por estar del otro lado, nuestro querido amigo. Ha llegado, mira, de Reino Unido, me voy directamente para General San Martín La Pampa, porque ha llegado Marcelo, nuestro corresponsal pampeano, que me dice, buen día, Vivi. Hoy dentro de todo está más linda la temperatura, porque tenemos 2 grados de sensación térmica, 2 grados, pero 2 grados bajo cero de térmica. Pero claro, a comparación de los días anteriores, con esa ola polar, pero por supuesto, se disfruta. Por la tarde llegaría hoy a los 17. Que tengan todos un buen día. Abrazo a la tribu del Club de las 6. Canta presente Marce desde La Pampa. Buenos días. Y de La Pampa me voy a otra corresponsal. Ha llegado Mabel desde Monte Hermoso. ¿Cómo está Monte? A ver, la gente del 103.1. Hola, buen día, mi reina Vivi. Muchas bendiciones. Que tengas un lindo martes. Vamos a Argentina. Acá en Monte, mucho frío, ¿eh? Preparándonos para ir al trabajo ya. Muy bendecido día. Un matecito que me convida nuestra querida Mabel. Muy fría la mañana en Monte Hermoso. Buenos días.
2: Hola, Vivi. Buen día, buen día.
0: Buen día, ¿cómo estamos?
2: ¿Cómo están los de las 6? Arrancando la mañana.
0: Bendecido sin victoria.
2: ¿Qué va a hacer hoy, Vivi? Juega la selección. Vamos a Argentina todavía.
0: Claro que sí.
2: Vamos, vamos. Hoy no hay heladita, qué bueno.
0: No, hoy no hay heladita,
2: hoy
0: es verdad.
2: Hay un poquito de viento, pero está espectacular la mañana. Que tengas excelente día, Vivi.
0: Igualmente, mi amor, que sea un hermoso día, un día de respuestas, como siempre. Bendecida y en victoria, mi amor, majo hermosa. Arrancando la mañana ella, surcando las calles bahienses, y ha llegado Marcelo. Buenos días.
3: Buen día, buen día, buen día, buen día, Vivi. Vamos, vamos, Argentina. ¿Sí? Hoy es un gran día.
0: Pero claro que sí, míralo. El auto ya embanderado desde temprano, saliendo, surcando las calles bahienses. El auto con las banderitas, una de cada lado, y él con su gorro argentino. Así se arranca el día. Esa es la actitud, claro que sí.
3: Vamos a trabajar y hoy que a las 13 partidos.
0: Se para el mundo, claro que sí. Canta presente Guido también. Buenos días, Vivi, buenos días, tribu. Vamos que hoy pasamos a cuarto, mierda, carajo, dice como Mirta. Y se fue a Portugal nomás, exactamente. Y él dijo, antes de irse, siempre muy humilde, fiel a su estilo. Aparte, la gente que habla en tercera persona es boba. O sea, yo lo siento mucho por los que endiosaban a Maradona, pero la gente que habla en tercera persona es boba. Y él dijo, yo no sé, la verdad para mí hoy es un día más. Y aparte, ¿qué decirte? Antes de Cristiano, Portugal no había ganado nada y ahora tenemos 3 títulos. Así que eso fue antes de Cristiano. Él hablando en tercera persona, Dios mío. Anda, anda. Beso grande, Ricky canta presente, buenos días, feliz martes, mi amigo, un beso muy grande. Ricky dice, ayer olvidé agradecer ese esperanzador audio, gracias, claro, porque te acordás que en algún momento él había dicho que él pensaba que no había una persona para él, que no iba a tener ninguna, en realidad, destino de, dentro del amor, claro, exacto. Y le mandamos un testimonio de alguien que tarde, pero encontró el amor, por supuesto. Así que por acá la tengo, la hermosa Dai, que canta presente, matecito azul, camiseta argentina. Buen día, arrancando la mañanita, muy manija. Que tengan bello martes y vamos a Argentina, carajo, hoy. ¿Me pasás jijiji de Los Redondos? Pero por supuesto, ha pedido un temazo, claro que sí. Activando la mañana, los primeros mates preparados, menta, poleo y peperino. Hoy mate con yuyitos, te

0: sí.
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0: 6:20 de la mañana, qué lindo escuchar cómo está ahora, claro que sí. Es como que le pone, ahí respirás un poco de olor a verano, viste, olor a coco, olor a bronceador, aunque estemos con 2 grados de térmica, claro. Como The Beach Boys te lleva a la playa, totalmente, ¿eh? Y la selección enfrenta a Egipto por un lugar en los cuartos de final del Mundial. Los de Scaloni iban a buscar dejar atrás la pobre imagen que dieron cuando le ganaron a Cabo Verde en octavos el viernes. Así que la selección argentina enfrentando hoy a su par de Egipto en este partido correspondiente a octavos de final del Mundial. Programado para la 1:00 p.m. hora argentina, se va a jugar en el Mercedes-Benz Stadium de Atlanta. Va a contar con la cobertura en vivo de la Agencia de Noticias Argentinas y se va a poder ver a través de la televisión pública, Teis Sports, Telefe, Paramount Plus, Disney Plus, Premium y D-Sports. El árbitro designado, bueno, ¿qué te voy a decir? François Letessier, imagínate, francés, así como lo ves, así como lo ves. Así que veremos, mis amigos, por lo pronto, Veremos, mis amigos, por lo pronto, cuál es hoy la formación. Estaba viendo un poquito, cotejando, abrí tres portales, Diríamos, cotejando las tres portales, más o menos sacamos que Argentina podría salir con Dibu Martínez, Nahuel Molina, El Cuti Romero, Lisandro Martínez y Tagliafico o Facundo Medina, ahí estaría la duda. De Paul, McAllister, Enzo Fernández, Paredes o Nico González, la segunda duda. Messi y Julián Álvarez o Lautaro Martínez. Sería una buena chance arrancar con Julián de entrada, ¿no? Pero bueno, por lo pronto, así están las cosas. Octavos de final, Argentina-Egipto en Atlanta, con arbitraje del francés François Letessier, a la 1:00 p.m. Veremos qué es lo que pasa. Vamos con todo. ¿Vieron qué? Es un mundial que la complica. Ayer lo dijo Scaloni y me pareció tan acertado. Es un mundial que se la complica a todo el mundo. No hay partidos fáciles, no hay equipos fáciles, no podés ningunear a nadie. Todo el mundo se la complica a todo el mundo. Así que así estamos. Habilitadísimo el 291-47-54-983, ¿cómo va a estar el tiempo? Martes 7 de julio, jornada con una temperatura mínima que estamos pisando en estos momentos de 4 grados, una máxima que podría trepar hasta los 16. Por la mañana el tiempo va a ser frío y ventoso con nubosidad variable, viento regular del sector noroeste y buena visibilidad. Durante la tarde el tiempo se va a presentar fresco con nubosidad variable, viento regular en disminución desde el noroeste, buena visibilidad. Y la noche en tanto se prevé fresca y nubosa, se estima para la medianoche una temperatura de 13 grados, agradable, claro. Máxima de 15 para hoy, 16 podría llegar. Sí, muy agradable el día de hoy. Mañana llegarían las lluvias, en un ratito te voy a estar contando. Podrían llegar las lluvias para mañana, exactamente. Espiando un poquito, pronóstico extendido. Para mañana nuboso con precipitaciones y máxima de 14. El jueves, frío con nubosidad variable y el viernes otra vez lluvias, ¿Podemos tener 1 o 2 días de lluvias probablemente esta semana? Sí, podremos. ¿Quién está por acá? Buenos días.
1: Hola, querida, ¿Cómo
0: estamos?
1: Buen día para vos, para toda la tribu hermosa.
0: ¿Qué haces, Martíncho? ¿Cómo estamos?
1: Bueno, yo te cuento, como me gusta decir a mí, como yo soy nuevo en la fábrica, no sé si nos vamos, nos quedamos ahí con la radio al palo y los celulares ahí mirando de reojo.
0: Claro, hay que quedarse en molde. Sí, te tenés que quedar en molde.
1: No sé todavía.
0: Claro.
1: Mañana te puedo llegar a contar.
0: Claro, tal cual.
1: Pero bueno, la pegaste, viste, que ayer vos decías que estaría bueno que arranque Julián y Messi de entrada.
0: Sí, veremos.
1: Así que
0: espero.
1: La pegaste ahí y ayer que se fue el chaboncito despreciable, que ya sabemos,
0: quién.
1: Así que la repegaste.
0: Bueno, pero no con Estados Unidos, que le había puesto 3-0, yo ganó vapuleado por Bélgica, 4-1. Ahí no hubo Trump que pese, No, tal cual. En el segundo partido, vapuleado Estados Unidos ante Bélgica, 4-1. Y se fue a su casa, no, porque se quedó en su casa porque es el anfitrión, pero ya está fuera del campeonato Estados Unidos y ya no quedan anfitriones, absolutamente. Esteban dice, buenas, acá te pago el pasaje de ayer, creo que soy el primero en subirme al bondi de me gusta, tengo asiento para elegir, dice. No, ¿qué el primero? El primero, mira, yo te digo, primero llegó Mauro, después llegó Alan, desde Reino Unido, mira que vive lejos, y llegó primero, claro. llegó Marce de La Pampa, llegó Mabel de Monte, llegó Majo, que está anda allá surcando las calles bahienses, llegó Marcelo, Guido, Ricky, Dayana, Martín, y después llegaste vos, Esteban. No, ya había gente sentada, olvídate. Acá hay gente que a las 5:45 ya está cantando presente, tal cual. Y ha llegado Lili con sus mates espumosos espectaculares. Lilita desde Monona, tienda mascotera, buen día, Vivi. Vamos a Argentina, claro que sí. Desde la esquina más mascotera de la ciudad, desde Terrada y Juan Molina, cantando presente la hermosa Lili. Beso grande para ella también a esta hora de la mañana. Hermosa forma de arrancar la mañana con esos mates súper espumosos de Lili. Absolutamente. Escuchá lo que te regalo. Belinda Carlisle, señoras y señores. 6 de la mañana, 26 minutos. Soy Vivi Álvarez, me tomo el mate que me regaló Lili. Llega, viaja hasta la radio, el mate espumoso de Lili. Desde la tienda mascotera, la esquina más mascotera, pero aparte más argentina de toda Bahía. Desde Terrada y Juan Molina, matecito y Belinda Carlisle.

0: Buen día.
1: Buen día, ¿cómo estamos?
0: La tribu.
1: ¿Cómo vamos, Martíncho? ¿Todo bien?
0: Martín, poniendo el pecho a las balas con Uber, con la fresca.
1: Así me gusta, bien hecho, arrancando tempranito.
0: Vivi,
1: muy bien.
0: Te voy a contar algo.
1: Contame, ver.
0: ¿Sabes por qué perdió Estados Unidos ayer?
1: ¿Por qué?
0: Por el karma, se llama.
1: Claro.
0: Por hacer trampa.
1: Tal cual.
0: Como decís vos, papá Dios de arriba ve todo.
1: Tal cual.
0: Nos castigó por hacer trampa porque jugó ese jugador que lo habían expulsado y pudo jugar igual.
1: Por un telefonazo.
0: El karma afuera.
1: Claro, exacto, exacto.
0: Siamofori de la Copa para Estados Unidos.
1: Tal cual, exactamente. Cuando exactamente.

0: un tema de Queen.
1: Uy, qué bueno.
0: Besote grande.
1: Beso grande, Martín, claro, absolutamente. O sea, un jugador que había sido expulsado juega el siguiente partido para... Hay telefonazo, claro, de Donald Trump. Dijo, no, pará, yo soy el presidente del país organizador y digo que las reglas son así. No, aguantá, ¿qué pasa? Claro, tal cual. Che, Lili dice, chicos, prepararon su tensiómetro para hoy porque viste que en este mundial no hay partidos fáciles. Cuando uno dice, sí, bueno, Cabo Verde, mirá, casi nos infartamos, claro. Así que no es que digan, ay, no, Egipto, porque total el técnico es Romualdo, no sabemos qué va a pasar hoy con Egipto, exactamente. Buen día, Vivi, aguante Argentina para hoy, dice Lore cantando presente. Buenos días, Lore hermosa, ¿cómo estamos? Buen día, negra, dice Maxi. Hola, Maxi, querido, ¿cómo vamos? Buenos días a los recién llegados, ¿cómo
2: hola,
1: estamos?
2: Hola, Vivi, hola, radio.
1: ¿Cómo día, vamos? ¿Cómo estamos?
2: Bueno, tengan todos un hermoso día.
1: Claro que sí.
2: Fresco. Vamos a Argentina. Te habla Pablo el camionero.
1: Bien hecho.
2: Así que bueno, un beso grande para todos.
1: Arrancando Pablo, claro que sí. En el club de las 6, los de las 6 de la mañana que ya están arrancando con nosotros. César que dice, buen día Vivi, saludos y buen martes para todos. Vamos a Argentina. Pásame algo de Nanitos Verdes. Dale, buenísimo, ya tiene el combo, sí. El combo ese que lo está vendiendo. ¿Quién era que estaba vendiendo ayer que dijo vendo el combo? A Manuelito desde Cabildo. La camiseta argentina con el tensiómetro viene y un puff. Claro, chicos. Es el combo argentino, ya está listo y preparado para hoy, absolutamente. Buenos días. Néstor, querido, canta presente. Mate de taller que me convida. El matecito de las 6 de la mañana desde el taller en Pum Puntal del Capitán Ochentero. Y quiere escuchar Menina Veneno. ¡Qué temazo! Me encantó. Canta presente Julia también. Hola, Vivi, buen día. Acá con mi pareja que me trajo al trabajo, te pido un tema para él de Tina Turner. Vamos con Tina Turner, por supuesto. Voy programando, mira, Tina Turner que me pidió Julia. Voy programando Enanitos Verdes que pidió Pablo, ¿puede ser? ¿O César? César, claro, que pidió algo de Enanitos Verdes. Vamos programando, claro. Algo de Queen pidió Pablo, exacto. 291-4754-983 para que vos también puedas cantar presente y que nos cuentes dónde te encuentra la vida a esta hora de la mañana. Arrancando, por supuesto, con mucha gente hermosa que canta presente y que, obviamente, ya se reportan. Eso es lo importante, reportarse, exactamente. Por lo pronto, una mañana, como te digo, 5 grados 4, la temperatura actual, pero la sensación térmica a esta hora es de 2 grados. Igual. Con respecto a las mañanas anteriores, esto es muy agradable, claro. Venimos de una ola polar antártica durante la semana pasada, claro, hasta ayer inclusive, con unas heladas terribles. Así que bueno, un día con menos rigurosidad en relación a este tiempo de invierno que estamos viviendo se perfila hoy para todo el territorio de Bahía y toda la región. Va a haber dos cambios muy significativos. Uno de ellos está vinculado con las temperaturas, porque ya este amanecer sin heladas ya pinta mejor, y una tarde con una máxima que llegaría a los 16 grados, como les dije hace un ratito. Ya ahí tenés panorama totalmente distinto. La otra variable es el viento. El viento sopla del cuadrante noroeste, lo que va a hacer sentir, se va a sentir en especial, diríamos, después del mediodía, exactamente. Ventoso para hoy, cielo que se va a presentar parcialmente cubierto. Máxima de 16 grados y sin heladas, y eso está bueno, claro. Para mañana, una muy leve caída en el termómetro, una brisa del sector sudoeste, ese cambio, esa rotación del viento del noroeste al sudeste va a hacer que baje un poquito, mayor índice de humedad, no se descartarían para mañana algún tipo de precipitaciones. Por lo pronto, después de la seguidilla de varios días helados en Bahía, sube la temperatura máxima de 16 y estamos ahora con 5 grados 4 décimos de temperatura, una térmica de 2 grados, pero ya sin heladas. Y eso es importante, claro que sí, ¿eh? 291-4754-983 para que vos también puedas cantar presente como hizo, por ejemplo, nuestro amigo Néstor. Desde el taller, levantando persianas. Buenos días a los recién llegados. Habilitadísimo para que cantes presente y te reportes en el Club de las 6, el 291-4754-983. El Capitán Ochentero desde Pum Puntal, con matecito de taller preparado, eligió Menina Veneno.

0: de Queen dijeron, pero por supuesto, claro que sí, a esta hora de la mañana viene también escuchar Don't Stop Me Now para levantar a Alice, para levantar a Andrés, para levantar a César, a Pablo y a todos los que están arrancando la mañana, claro que sí, buenos días.
1: Buen día, Vivi.
0: ¿Cómo estamos?
1: ¿Estás?
0: Buenos días.
1: Hermosa mañana, la verdad que está agradable.
0: Absolutamente.
1: Saliendo acá del aeropuerto, vine a traer gente.
0: Bien.
1: Está lindo, lindo, lindo.
0: Linda jornada, linda jornada.
1: Ya 6 de la mañana con nervios, no puede ser. Ya estamos ahí.
0: Ya estamos.
1: Se viene Egipto.
0: Sí, podés creer. Qué manera
1: vamos a disfrutarlo,
0: sufrir.
1: A disfrutarlo, nada
0: sí,
1: de nervios.
0: Claro, vamos, vamos.
1: Y que gane el mejor.
0: Absolutamente. O sea, claro que sí.
1: Está agrandado como el bicho.
0: Tal cual, te falta hablar en tercera persona, Andrés, tal cual, tal cual. Eli canta presente, buen día, Vivi, buen martes para todos, que tengan un excelente día. Vamos a Argentina, dice Eli, claro que sí, buenos días a los recién llegados. El Club de las 6 se activa, Alan desde Reino Unido, Marce desde General San Martín La Pampa, Mabel desde Monte, Majo desde su auto arrancando la mañana, Marcelo querido, Day hermosa, Guido cantando presente, Ricky arrancando con nosotros, Martín, Esteban, Lili desde Monona Tienda Mascotera ya con su matecito preparado, Lore, Martín, Maxi desde la línea 519 ya surcando las calles bahienses, Pablo, César, Julita yendo al trabajo, Eli arrancando la mañana, Andrés, de a poquito se van reportando el Club de las 6, ya casi las 7, sí, exacto. Al 291-4754-983, claro que sí, cantando presente, contándome dónde te encuentra la vida este maravilloso martes, donde Dios te ha puesto una ficha más en la rocola. Sabes, toda la gente que tenía planes para hoy y no llegó, no des por sentado, no lo demos por hecho, no des por sentado, y sí, un día más de vida, no, no. Podrías no haberlo tenido, absolutamente. 5 grados 8 décimos, la temperatura actual, la humedad del 75% y la térmica a esta hora es de 2 grados, pero, primero, no tenemos heladas, como te decía recién. Y además, segundo punto, la máxima podría llegar a los 16 grados. Hermosa, hermosa jornada para hoy, esperemos que con un triunfo de Argentina, claro.
2: Hola, Vivi, buen día.
0: Buen día.
2: Todo reportándose.
0: Hola, Huguito. ¿Cómo estamos? Buenos días, buenos días. Buen día, un besito a mi vida, Lorelei, dice Lucho por acá, muy bien. Beso grande, me encanta cuando se mandan mensajes cruzados así, ¿eh? Lucho para Lorelei, mandándole besos entonces, un besito para mi vida, dice él. Qué dulzura, qué ternura, me encanta, me encanta. Se reportan al 291-4754-983. Vamos a repasar en un ratito porque me estaba preguntando recién Nancy con respecto al feriado del jueves y el día no laborable del viernes, ¿sí? Les voy a estar contando qué pasa con las clases, cómo atienden los negocios y todo lo demás, porque va a haber menos actividad durante la semana por los festejos del Día de la Independencia, que se conmemora el jueves 9 de julio. Pero el viernes es feriado puente, así que te lo voy a contar en un ratito nada más. Sube la temperatura después de varios días helados en Bahía, ya sin heladas, ya sin ola polar y todo lo demás. Máxima de 16 grados, mis amigos. Linda jornada para hoy. Espiando un poquito, mañana podríamos tener un poquito de lluvias, ¿eh? No se descartan. No se descartan precipitaciones. Por lo pronto, repasando lo que pasó ayer en el Mundial, Bélgica eliminó al último anfitrión, a Estados Unidos, y va a enfrentar a España en cuartos de final. Los goles para Bélgica, bueno, no me hagas decir los goles, son unos nombres, chicos. Romelu Lukaku, que claro. Hans Van Aken y Charles de Ketelare. No, deja, deja. Cuatro belgas metieron tres belgas metieron cuatro goles. Exactamente. Y Malik Tillman descontó para Estados Unidos. Bélgica derrotó al anfitrión Estados Unidos 4-1 en estos octavos de final del Mundial 2026 que terminan hoy, los octavos. Como les decía entonces, ha quedado afuera, señoras y señores, otro de los anfitriones. El próximo partido de Bélgica va a ser contra España. Cuartos de final del Mundial programado para el viernes a las 4 de la tarde en el Estadio de Los Ángeles. Este viernes, 4 de la tarde, Bélgica-España por cuartos de final. Ahora, ¿viste qué? Va como cohete, ¿eh? Todo lo lento que fue el Mundial, porque eran muchas selecciones, muchos partidos. Ahora sabes cómo va, ¿no? Rapidísimo, rapidísimo. Ya, fíjate, te estoy diciendo que el viernes ya hay partidos programados en cuartos de final. Exactamente. Y además, Portugal se ha vuelto a la casa, señoras y señores. Te lo cuento en un ratito, qué es lo que dijo Cristiano y todo lo demás, porque ahora tengo que cumplir con quienes pidieron Enanitos Verdes. 9 minutos nos están separando de las 7. 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

0: Las 7 de la mañana en la República Argentina, la temperatura actual en Bahía Blanca, 5 grados 9 décimos. El gobierno presiona para que el Senado vote la ley Hojarasca y debata la reforma electoral. La Cámara Alta ya tiene agendada para esta semana una reunión de labor parlamentaria integrada por los jefes de bloques a las que convocó la vicepresidenta Victoria Villarruel. Se diagramará la sesión del próximo 16 de julio y hay expectativa por los resultados de la reunión de la mesa política. En Montehermoso avanza el acuerdo para garantizar el acceso al agua potable en Sauce Grande. El municipio y la cooperativa telefónica firmaron la carta de intención para establecer el diseño, financiación y ejecución del proyecto. Bélgica goleó a Estados Unidos y ya quedaron fuera del Mundial los tres anfitriones. El seleccionado europeo ganó 4-1 y selló su pase a los cuartos de final. Jugará ahora con España. El registro de las 7 de la mañana indica 5 grados 9 décimos en Bahía Blanca, Punta Alta y alrededores. La humedad del 75%, la presión normal. La térmica es de 2 grados a esta hora y la máxima hoy treparía hasta los 16. Reiteramos, registro de las 7 de la mañana en Bahía Blanca, 5 grados 9 décimos.
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0: Luis Enrique, señoras y señores, qué buena canción. Yo no sé mañana. Canciones que te hacen sentir bien para arrancar, por supuesto, con nosotros cada una de las mañanas en el aire de Me Gusta. De 6 a 12 me quedo con vos. Bienvenidos al Club de las 7. 8 pasado de las 7 de la mañana y acá estamos, por supuesto, acompañándote, contándote las noticias más importantes que tenés que saber antes de salir de casa, regalándote canciones que te hacen sentir bien y vos reportándote al 291-4754-983. Más despacito, Vivi, que no lo llegué a agendar, me dicen. 291-4754-983. Buenos días. ¿Cómo
1: Hola,
0: estamos?
1: Vivi. Buen día, buen día.
0: ¿Cómo vamos? Buen día. ¿Todo bien?
1: Acá estamos. No nos hemos perdido.
0: Acá está, acá está, muy bien.
1: Ayer no participamos de nada.
0: Vamos, Carlitos, que, vamos, bueno, Carlitos, que no decaiga.
1: Entrando a Punta Alta.
0: Bien hecho.
1: Divina. Así que, bueno, muchas bendiciones.
0: Claro que sí.
1: Para todos.
0: Claro que sí.
1: Vamos, Argentina, carajo.
0: Y que vamos, Argentina, carajo. Claro que sí, absolutamente. Dando gracias por un nuevo día de vida. Dando gracias porque estamos de pie, porque no estamos en una cama de hospital, porque no tenemos un turno, o sí, tal vez tenés un turno para algún estudio médico, pero sabiendo que todo va a estar bien absolutamente, porque aunque estés cansado, cansada, tenés trabajo, y hay gente que no lo tiene, exactamente, gente que no tiene trabajo, que hoy sale, se va ahí al Duplicentro Mitre, y le dice, imprimime 10 de estas en A4 blanco y negro, y sale a repartir currículums, y probablemente vuelve a su casa después de un día cansador, pateando la calle, sin ninguna respuesta. Entonces vos que tenés trabajo, tal vez no sea el laburo que hoy te gusta, pero sí podés frenar la pelota y decir, ok, este trabajo no me hace feliz, me tiene cansado, no me gusta la vida que tengo, me dispongo a comprarme un cuaderno, vas al kiosco, cruzás, te compras un cuadernito Gloria que sale 5 pesos y te pones a escribir. El de 24 hojas, el común, el más barato, y empezás a escribir. Y ahí escribís la vida que querés tener. ¿Y qué trabajo querés tener? ¿Y qué emprendimiento querés comenzar? ¿Y qué negocio querés abrir? ¿Y qué vida querés tener? Y ahí te pones manos a la obra, porque si no lo movés vos, nadie lo va a mover por vos, absolutamente. Entonces, dando gracias por el trabajo que tenemos, que nos pone ese plato de comida en la mesa, pero también con la mente puesta a dónde querés llegar para ser feliz en realidad, para dejar de ser un infeliz cada mañana cuando suena el despertador, ¿no? Me parece que pasa por ahí porque la vida es demasiado corta, tal cual, ¿eh? Nuestro amigo Ricky quiere escuchar antes de irme a revocar Pasagente Común de Pulp. ¡Qué buen tema! ¡Qué buen tema! Me encanta, me encanta. Buen día, Vivi, dice Damián, cantando presente. Acá estamos, activos para hoy. Mirá vos, ya toda Argentina, Argentina pleno, ¿eh? Saludos a la familia. Hoy nos acompaña Ramiro, un amigo de mi hijo. Estamos ya a punto de salir al cole. Vamos a Argentina, carajo. Saludos a Nat, de Nati a vos. Gracias, Nati. Besos a Nati, a Dami, a los chicos, a Ramiro. Bienvenido, Ramiro, también a la mañana. Activando, por supuesto, una mañana de previa selección argentina. Imagínate cómo estamos, absolutamente. Pero yo debía información que me había preguntado Nancy con respecto al feriado del jueves. Sí, feriado jueves. Diana lo habrá hablado el viernes. ¿Qué va a pasar con las clases? ¿Va a haber menos actividad durante la semana? Tenemos para mucha gente una semana cortita, claro, exactamente, porque se vienen los festejos por el Día de la Independencia, que se conmemora el 9 de julio, que es propiamente el jueves. Digamos, 9 de julio es uno de los feriados inamovibles de la Argentina, el Día de nuestra Independencia, por lo tanto, este jueves no va a haber actividad en el ámbito público y en buena parte del sector privado también. A su vez, el viernes 10 fue establecido como día no laborable con fines turísticos, o sea, feriado puente. O sea, que se agrega para que los trabajadores de algunas actividades cuenten con un fin de semana extra largo, de jueves, viernes, sábado y domingo. En el caso de las clases, no va a haber actividad educativa en el ámbito público ni privado jueves y viernes. No hay clases, que es lo que me estaba preguntando Nancy. Ni jueves ni viernes. El jueves porque es el feriado nacional y el viernes porque es día no laborable. Exactamente. Respecto a la actividad laboral privada, vale aclarar que es distinto un feriado que un día no laborable. Lo explicábamos un poco ayer. En el caso del feriado, exactamente, rigen las mismas normas de un descanso de domingo, ¿sí? Si un empleado es convocado para trabajar, te llaman para trabajar el jueves, el 9 de julio, pues tenés que cobrar doble, como si fuera domingo, exactamente. Cobras tu jornada doble o con el plus que determine el convenio colectivo de tu rubro, ¿sí? Exacto. Si a vos te hacen trabajar el jueves, lo tenés que cobrar como domingo. En los días no laborables, como es el caso del viernes, la decisión de trabajar o no depende del empleador, de tu jefe, y se paga como jornada simple, ¿sí? No te lo tienen que pagar doble si trabajás el viernes, exactamente. Como decimos, jueves es el feriado que te tienen que pagar doble, viernes es día no laborable, feriado puente, asueto, pero te lo tienen que pagar normal en caso de que lo tengas que trabajar porque depende del empleador, exactamente. Así la cosa, mis amigos. Jueves feriado, viernes día puente, no hay clases, ninguno de los dos días, exactamente. Estaba viendo, en 2026 los días no laborables fijados a comienzo de año fueron el 23 de marzo, que me acuerdo, por el Día de la Memoria, el 10 de julio, o sea, después del 9 de julio, y el lunes 7 de diciembre, previo al día 8 de la Inmaculada Concepción de María. Con respecto a los feriados, todavía nos quedan, el 17 de agosto, el 12 de octubre, 23 de noviembre, 7 de diciembre, 8 de diciembre y 25 de diciembre. Exactamente. El único mes vigilante botón que no tenemos, claro, el mes vigilante botón que no hay feriados es septiembre, exactamente. Pero bueno, en agosto, ahora tenemos en julio el 9 de julio y en agosto tenemos el 17, que es el paso a la inmortalidad del general José de San Martín. Ok, muy bien. ¿Quién más está por acá? Buenos días, buen ¿cómo día, estamos?
2: Buen día, Didi.
0: ¿Cómo vamos?
2: Gracias una vez más.
0: Claro que sí.
2: A papá Dios claro por un nuevo día, por abrir los ojos.
0: Tal cual, exactamente.
2: Y por permitirme a mí más que nada seguir en la lucha.
0: Exactamente, claro que sí, claro que sí. Él les dice, por eso yo lo trabajo, porque me pagan doble y suma. Claro que sí, claro que sí. Te pagan doble, lo trabajás como domingo, exactamente. ¿Qué más?
1: Vivi,
0: sí.
1: De vuelta yo.
0: ¿Cómo vamos?
1: Vivi, estoy ansioso.
0: A ver.
1: Quiero escuchar el audio de Romualdo.
0: Ah.
1: A ver qué le hizo hacer a su jugador.
0: A Egipto.
1: Ahora.
0: Queremos saber.
1: Que cuando era el técnico de Congo, los sí. hizo...
0: Salir al boliche.
1: Salir a bailar
0: claro.
1: a Congo y les dio locro.
0: Exacto.
1: La
0: quiero saber.
1: ¿Qué
0: quiero
1: le
0: saber.
1: Habrá dado ahora?
0: Claro.
1: O sea, es como un técnico encubierto, un espía tenemos
0: y
1: ahí.
0: Sí, exacto, exacto. Es un traidor.
1: ¿Qué le hizo hacer para que los jugadores de Egipto jueguen mal hoy?
0: Exacto.
1: Vamos a ganar.
0: Claro.
1: Vamos a Argentina hoy, vamos carajo,
0: claro que sí, porque él es como un mercenario, exacto, es como un espía encubierto, él va, viste, claro, él que la otra vez fue el técnico del Congo, le pagaron por dos partidos no sé cuántos congolitos, listo, va, listo, lo chao, afuera, ahora lo contrataron para ser el técnico de Egipto, porque Egipto andaba buscando un técnico que sepa mucho de fútbol argentino, lo contrataron a Romualdo, le pagan no sé cuántos Tutankamones, dirige este partido y chao, se fue. Como un mercenario, exactamente. Dame uno más. Ya veremos cómo los preparó. A Congo, el partido, la noche previa, los llevó a bailar a King Kong y les dio locro. Veremos ahora con el equipo de Egipto, cómo le irá, claro,
3: Vivi,
0: tal
3: querida,
0: cual.
3: Querida, qué lindo, qué privilegio, qué placer poder escucharte y poder coincidir con vos.
0: Amigo.
3: Porque a mí me pasó, claramente, a mí me pasó hace 15 días atrás que estaba deseando conseguir una changa para poder tener algo para comer, porque no tenían ya ni para comer.
0: ¿Viste?
3: Y vos fíjate que en 15 días cómo cambiaron las cosas.
0: Te cambia la vida, ¿viste?
3: Cómo me cambió el ánimo, el humor. Y claramente no son nuestros tiempos, ni por más que quieramos, no son nuestros tiempos. Fue ahora, en este momento,
0: exacto,
3: tenía que ser.
0: Exacto.
3: Y lo agradezco y estoy tan contento y lo mismo lo digo para ustedes, ya sea de salud, ya sea de trabajo, por un bienestar, por estar más bendecidos que nunca y prosperados. Bueno, sigamos deseándolo, que se va a dar y se va a cumplir.
0: Totalmente.
3: Un besito grande.
0: Grande, Martín. Yo, qué buen mensaje. Me encanta cuando tiran esos mensajes esperanzadores de un tipo que te está diciendo que hace 15 días no tenía para comer. ¿Escuchaste? ¿Oíste? Hace 15 días no tenía para comer, ¿oíste? Lo escuchaste a él. Él te lo dijo en primera persona, ¿eh? Y hoy se lo entregó a Dios, a quien creas. Le decís, ¿sabes qué? Necesito cambiar esta situación. Me pongo de rodillas o en quien vos creas y le decís, necesito cambiar esta situación, ayúdame. Absolutamente, al universo, a tu creador, en quien vos creas. Absolutamente, lo entregás para que se produzca en realidad el milagro que necesitas para tu vida. Pero siempre hay una esperanza, siempre hay una esperanza, totalmente, claro que sí. Mis amigos, ¿activamos?

0: mañana. Te convido matecito con yuyitos, ya preparado con la yerba de la Feria del Paisa, por supuesto, de Chiclana y La Valle. Hoy, menta, poleo, peperina, matecito preparado. Voy por la segunda tanda, ese. Me hice unos 5:40. Hoy llegué muy temprano a la radio, sí. 5:40 preparé el primero y ya vamos por la segunda tanda de 7:20. Vamos bien, vamos bien. Te convido el matecito de las 7, por supuesto, activando 291-4754-983. Claro que sí. Pedro Capó con La Fiesta es una muy buena canción para regalarte a esta hora de la mañana mientras vos te reportás. Claro, Ricky me dice, che, septiembre sí tiene feriado. El 28 es mi cumple y si puedo yo me tomo el día, claro. Para él es feriado. Bien hecho, bien hecho. ¿Quién más? Buen día.
1: Hola, Vivi.
0: ¿Cómo estamos?
1: ¿Cómo estás?
0: Buenos días.
1: Nada, Vivi, venía para el gimnasio y escuché el mensaje del chico este que decía, nada, que le habían cambiado las cosas. Y a vos decir que, nada, que hay que pedir y que hay que creer y hay que entregarse.
0: Absolutamente. Y claro que sí.
1: Nada, me puse a llorar porque...
0: Mi amor.
1: En este momento lo único que tengo que hacer es agradecer por todo.
0: ¿Qué te parece?
1: Todo lo bueno que tengo.
0: ¿Viste?
1: Y hay gente que lo está pasando muy mal.
0: ¿Viste?
1: Así que nada, eso. Me paso eso escuchando en la radio y nada, te lo quería contar.
0: Un beso enorme. Mi corazón. Y es lo mejor que te puede pasar. Porque el problema, ¿sabes cuándo es? Cuando vos escuchás a un tipo que acaba de decir que hace 15 días no tenía para comer y que hoy está emocionado porque tiene un trabajo y eso te pasa de largo. Si a vos no te movió ni una puta fibra eso, es porque de verdad estás anestesiado en la vida. Eso es lo normal, lo de Analía, emocionarse. A mí también se me hizo un nudo en la garganta cuando él dijo, hace 15 días no tenía para comer. ¿Escuchás? Absolutamente, es un mensaje que merece ser escuchado dos veces.
2: Vivi, querida, qué lindo, qué privilegio, qué placer poder escucharte y poder coincidir con vos, porque a mí me pasó, claramente, a mí me pasó hace 15 días atrás que estaba deseando conseguir una changa para poder tener algo para comer, porque no tenía ni para comer.
0: ¿Escuchás?
2: Y vos fíjate que en 15 días cómo cambiaron las cosas. Cómo me cambió el ánimo, el humor, y claramente no son nuestros tiempos, ni por más que quieramos, no son nuestros tiempos. Es ahora, fue ahora, en este momento tenía que ser, y lo agradezco y estoy tan contento, y lo mismo lo digo para ustedes, ya sea de salud, ya sea de trabajo. Por un bienestar, por estar más bendecidos que nunca y prosperados. Bueno, sigamos deseándolo, que se va a dar y se va a cumplir.
0: Ahí tenés.
2: Un besito grande.
0: Hermoso mensaje, Martín. ¿Sabes la esperanza que le das a gente que la está pasando horrible? Y también generas, Martín, con ese mensaje, cosas como lo de Analía. Analía diciendo, yo no estoy atravesando ningún túnel negro y sin embargo, qué bien que me hace darme cuenta que no estoy agradeciendo a tiempo, ¿no? Que hay tanto por lo que dar gracias, totalmente. Le voy a mandar un beso grande a la hermosa May Arriola, mi querida amiga May Arriola, que dice, buen día. Yendo al trabajo, le mandas un saludo a Lean, el mejor compañero del mundo. Lean, beso grande, te estamos escuchando. Y feliz día, bombón atrasado, pero vamos, claro que sí, un beso grande y feliz día, mi amor. Beso grande para ella también, para Mai y para Lean, yendo al trabajo, arrancando la mañana, escuchando Me Gusta, me encanta, me encanta. Es verdad, Dios no te abandona, dice Eli. Claro que sí, Ceci canta presente. Buen día, vamos que hoy juega Argentina, que tengan un hermoso día. Vamos, Ceci, con todo. Buenos días a los recién llegados. Hola, Nancy hermosa, ¿cómo vamos? ¿Quiere escuchar algo de Tears for Fears? Puede ser, pero por supuesto, claro que sí. 291-4754-983. Maravillosa jornada, la selección juega ante Egipto, por un lugar en los cuartos de final del Mundial, claro que sí. El Egipto de Romualdo, mis amigos, ¿eh? Veremos cómo hacen la previa. Ya nos enteraremos hoy, nuestro Romualdo infiltrado como técnico de Egipto. Veremos qué previa les habrá dado, ¿eh? Por lo pronto, a la 1:00 p.m. juega nuestra selección, 1:00 p.m. hora argentina, en el Mercedes-Benz Stadium de Atlanta, que es una buena noticia después de muchas de las cosas, más allá del mal fútbol, de los peores partidos de la era Scaloni que vimos ante Cabo Verde, donde no teníamos que sufrir tanto y sin embargo sufrimos. Muchas de las también razones que se argumentan es el calor y la humedad de Miami con la que jugaron los jugadores nuestros el viernes, lo cual es absolutamente cierto. Por lo pronto, hoy, una buena noticia es que este estadio, el Mercedes-Benz Stadium, una hora antes del partido, se cierra el techo herméticamente y se prende el aire acondicionado. ¿Cómo se dice? Esto es una locura real. Fucking locura. Pero cierran el techo del estadio una hora antes del partido, climatizan todo y queda una temperatura súper agradable para jugar los jugadores. Así que, así será. Una de la tarde entonces, hora argentina, mis amigos. Juega la Cele, claro que sí, claro que sí. Y así estamos, ¿eh? Manija no, lo siguiente. 7:26, soy Vivi Álvarez. Me quedo con vos hasta las 12. ¿Vos te quedás conmigo? Cada mañana, en el aire de Me Gusta, de punta a punta de la mañana, desde el amanecer y hasta el mediodía, me quedo con vos, remando las juntas, campeones. Claro que sí, espalda con espalda, saliendo a conquistar el día. Suena Tears for Fears. Todos quieren cambiar el mundo. Sonido clásico.

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0: señores, 7 de la mañana, 38 minutos. 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A ver.
1: Buen día, buen día. Vivi.
0: Buen día, ¿cómo estás? Carlitos.
1: Bendecido y protegido día. Bueno,
0: siempre.
1: Dios.
0: Para todos, para todos.
1: Qué lindo, qué bueno, qué hermoso que es escucharlo a Martín agradeciendo. ¿Cómo no agradecerle a nuestro creador, a nuestro tata Dios?
0: Claro que sí, claro que
1: la
0: sí.
1: La compañía tuya.
0: ¿Eh? Gracias, genio, gracias.
1: Gracias por la compañía que nos das todas las mañanas. Y esas cosas los ayudas vos a poder agradecer al de Dios. Qué lindo, qué bueno. La verdad que me alegro mucho, mucho de corazón. Tanto como con Martín, como con todos cuando les va tan bien.
0: Exactamente. Claro que sí, claro que sí. Te abrazo fuerte, amigo. Carlitos, querido, qué placer, ¿eh? Qué placer. Todos hoy fuimos bendecidos con el audio de Martín, ¿eh? Todos, todos, todos. En mayor o menor medida, a todos nos movió la palmera en algo, ¿eh? Absolutamente. ¿Quién más?
2: Baby, buen día.
0: Hola, Dani.
2: Excelente día para hoy.
0: ¿Cómo estamos?
2: Venga, me estoy dando cuenta que Romualdo tiene el chipazo.
0: ¿Sí?
2: Porque el equipo que lo ofrece lo agarra enseguida, pero no tiene ningún problema, pero no tiene descanso, nada.
0: Es un mercenario.
2: Si hubiese sido mujer, estaría llena de hijos. Pero tiene un sí muy fácil, arranca enseguida y agarra cualquier cosa.
0: Pero es un mercenario, olvídate, totalmente. ¿Quién más? Buen día.
3: Buen día, Vivi.
0: ¿Cómo
3: sí
0: estamos?
3: Puedo mandar mensaje de voz.
0: ¿Cómo vamos, Damos? ¿Todo bien?
3: Están algunos durmiendo.
0: Claro, claro.
3: Después me retan.
0: Claro.
3: Escuchame, no, mirá, escuché al muchacho y bueno, lo primero y principal que lo escuché él, más allá, que estaba contento de la actitud, de que no hay que bajar los brazos en las malas situaciones. Yo
0: exacto,
3: siempre digo y siempre me decía mi viejo, de que el barba no ahorca, aprieta.
0: Exacto.
3: A veces
0: algo
3: pasamos,
0: tenés que aprender
3: situaciones que son complicadas.
0: Algo hay que aprender,
3: pero,
0: amigo, claro.
3: Van cada uno.
0: Exacto, exactamente.
3: No hay que bajar los brazos nunca, nunca, nunca. Yo creo que cada uno de los oyentes y la gente le ha pasado jodida y se levanta el que dice hay que seguir.
0: Exactamente,
3: hay que seguir,
0: claro que sí.
3: Hay que seguir por la gente que tenemos al lado. En el caso mío, mis hijos, mi señora, mi vieja, todo, mi suegra, todo.
0: Tal cual, exacto.
3: Hay que levantarse y pedirle y agradecer a Dios cada día que estamos vivos, Y también agradecer ayudando a la gente. Yo me sentí muy bien con el mensaje del muchacho y ojalá, y le deseo todo lo mejor para que agarre no una sola changa, que después se preocupe por los tiempos, por haber agarrado tanto trabajo que se tenga que hacer tiempo, pero exacto, que aproveche.
0: Claro que sí,
3: que
0: claro.
3: Eso es
0: que
3: una
0: sí,
3: bendición tener hoy trabajo y salud.
0: Exactamente.
3: Así que Morocha,
0: bien hecho.
3: Gracias por tus lindas palabras todos los días y bueno, un beso grande.
0: Gracias, Damo, querido. Gracias por tu mensaje también. Cecilia me dice que tremendo el mensaje. Los tiempos de Dios son perfectos. Claro que sí. Clau me canta presente. Ay, un cafecito ahí con qué, con un pancito. Qué rico. A desayunar, dice Clau. Buenos días, buenos días. ¿Qué
4: hola,
0: más?
4: Hola, Vivi. Buen día, buen día, buen día.
0: Hola, Vale. ¿Cómo estamos? ¿Cómo vamos?
4: Bueno, ya los chicos en la escuela.
0: Muy
4: yendo
0: bien.
4: Al trabajo. Escuchándote como siempre. Y bueno, hoy el partido se ve desde el trabajo.
0: Sí, ah, bueno, muy bien.
4: Una ansiedad, una manija, como dijiste, tal, lo que le sigue.
0: Tal cual.
4: Dios quiera que ganemos así, sin sufrir tanto.
0: Totalmente.
4: Un besito.
0: Claro que sí.
4: Besito, chau, chau, chau.
0: Beso grande para Vale, le toca ver el partido en el trabajo. Ustedes me cuentan, ¿eh? ¿Dónde van a ver el partido? Claro. Hola, hoy juega Messi. Saludos a mis compa Uber, Diana y vi que te escuchan siempre, me dicen por acá quién es, Alejandra, beso grande entonces, beso para ellas también, Vivi, buen día. Ariel me pregunta, ¿y el feriado del 20 de noviembre se pasa el 23 igual el Día de la Soberanía? A ver, déjame ver, que los tengo por acá, creo, lunes 23 de noviembre, Día de la Soberanía Nacional, se trata de un feriado móvil, ya que la fecha conmemorativa es el 20. Así que del 20 se pasa al lunes 23 de noviembre, amigo. Exactamente. Se pasa al 23, exactamente. ¿Quién más?
5: ¿Cómo estás?
0: Hola.
5: Soy Rena y estoy yendo a la escuela en el auto con mi mamá.
0: Hola, Rena, buen día.
5: Estamos esperando ya dos en mi escuela. Están todo el día con la selección, con
0: muy
5: el
0: bien,
5: las figuritas, todo el día.
0: Me encanta, me encanta.
5: Un beso grande y quería que pongas la canción del proceso que siempre me alegra en las mañanas.
0: ¿La canción del proceso? Bueno, ponemos un cachito, dale, dale, dale. Ahora ponemos un cachito la canción del proceso para el que la esté necesitando. Yo ayer la escuché 3 veces, chicos. Está bravo, está bravo, está bravo. Ayer 3 veces la escuché, sí, sí. Es más, la tengo en Spotify en 2 versiones, una que canta solo, Corridos del Rey, y otra con Farruko también, una atrás de la otra mientras me baño. O sea, sí, sí, el proceso está siendo bravo, así que 3 veces la escuché, 3 veces.
6: Vivi,
0: ¿quién bueno, va? Buen día.
6: Nada, me llegó el mensaje del muchacho, estuve en su lugar, también estuve muy, muy con lo justo y al límite. Siempre cuando uno dice... se puede, puedo salir, rebuscarla y salir, se puede. Obviamente tenés que tener la ayuda de que alguien te tienda una mano, que eso es obviamente lo que te ayuda. Y nada, ir por un día a día y cada día levantarte y decir, dale que hoy va a ser mejor que ayer.
0: Exacto, falta un día menos.
6: Y nada.
0: Falta un día menos.
6: Claro. Acompañamiento nomás. De los seres queridos que tenés al lado, de las amistades.
0: Tal cual.
6: De que solamente te escuchen y te puedan tender una mano, después está en que lo ponga todo uno.
0: Tal cual.
6: Y se puede.
0: Exactamente.
6: Se puede. Hay gente que ha estado en las peores y uno tiene que pensar que siempre hay otro que está peor que uno. Entonces hay que ir por el todo, hay que ir por el todo.
0: Totalmente.
6: Así que nada, celebro y felicito que él hoy pueda estar laburando y que esté en las buenas.
0: Claro que sí, claro que sí, claro que sí, que siga, sí, que
6: la
0: siga.
6: La canción
0: así
6: ideal para ese momento es la de Diego Torres, ya sabes.
0: Sí, mejor que ayer es una gran canción del proceso, exactamente, exacto.
3: Y bueno, yo el partido lo veo acá en el trabajo con mi patrón.
0: Bien.
3: Ya compramos la picadita, un sanguchito. Una gaseosa.
0: Muy bien, muy bien.
3: Y bueno, a mirarlo con mucha gana, con...
0: Fe, ah, vamos, garra.
3: Ya, se me está haciendo un nudo en el estómago.
0: Ay, ya estamos nerviosos, ¿te das cuenta? Rena va en camino a la escuela con su mamá Pao y dijo, ¿podemos escuchar un cachito la canción del proceso? Si hoy es la primera vez que te enganchás, tenemos una canción acá, en este programa, la primer mañana, en el club de las 6 y las 7, que le llamamos la canción del proceso. Cuando la estás remando y estás en el fondo del pozo, hay una canción que la usamos ahí como tentempié, ¿viste? Como para darnos huevos, para darnos garra, para darnos agallas. Y es esta, ¿viste? Un toquecito, un toquecito. Nunca la dejamos entera, ¿eh? ¿No? Es una cortinita ahí. Así que si estás atravesando un túnel negro, ves un puntito de luz allá a lo lejos, o estás tirando brazadas y falta para llegar a la orilla, escucha. Arriba los del proceso, ¿eh?

con todo, ¿eh? Como siempre, el que quiere el link se lo paso. El que lo necesita escuchar 3-4 veces como yo por día, se lo paso para que lo tenga. Claro que sí, ¿eh? Se llama Corridos del Rey. Ayer hablé con Dios, ¿eh? Para la gente que lo necesite, es como que, claro, es como una inyeccioncita. Una inyección cuando uno viene medio para abajo. Hola, Vivi, buen día. Qué buena que está, dice Gaby Z. Claro, temazo. Corridos del Rey. Ayer hablé con Dios. Es el tema más viral del momento en Spotify y en TikTok, ¿saben? Sí. Como que mucha gente hace reels con esa canción, tal cual, tal cual. 291-47-54-98-3, mis amigos. Activando esta hora de la mañana con mucha gente que canta presente. Hola, amiga Noe, ¿cómo estamos? Buenos días, buenos días. Atención porque hay cortes de calles para hoy martes. Atentos, trabajadores del volante, como siempre les digo, para evitar estos sectores porque puede haber tránsito más congestionado, exactamente, y buscar vías alternativas. Atentos, trabajadores del volante. De 8 a 18 va a estar cortada Godoy Cruz entre Humboldt y Bouchard por una obra de infraestructura. De 8 a 14, Escalada 65 por una obra particular, y de 7 a 19, Irigoyen al 500, también por una obra particular. Debido a este corte, la línea 520 que va hacia el aeropuerto y hacia Cabildo va a circular por Sapiola, Irigoyen, Alem, Alsina, Corrientes y nuevamente retoma por Irigoyen. Atención entonces, cortes de calle como siempre para los trabajadores del volante. Claro que sí. 9 nos están separando de las 8 de la mañana. Lo pidió Dai y me parece un temazo a esta hora de la mañana. Jijiji, siempre viene bien, siempre.

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0: 8 de la mañana en la República Argentina, la temperatura actual, el registro de las 8 de la mañana en Bahía Blanca, 6 grados 8 décimos. José Luis Espert será indagado este martes por presunto lavado de dinero vinculado a Fred Machado. La causa busca determinar el origen de $200,000 provenientes de una empresa que estaría ligada al empresario detenido en Estados Unidos. La provincia ofreció a los docentes una suba salarial del 7%. Los gremios llevaron la consulta a la oferta para tomar una decisión. En el deporte, la selección argentina enfrenta a Egipto en busca del pase a los cuartos de final. Con varios cambios en la formación, la albiceleste intentará avanzar de ronda en Atlanta ante su tercer rival africano en lo que va del Mundial. El equipo de Lionel Scaloni viene de eliminar a Cabo Verde en el alargue. 6 grados 8 décimos, la temperatura actual en Bahía Blanca, Punta Alta y alrededores, la humedad del 75%, la presión normal, la térmica es de 3 grados y la máxima hoy treparía hasta los 16. Reiteramos el registro de las 8 de la mañana en Bahía Blanca, 6 grados 8 décimos.
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0: De la mañana, 8 minutos, damas y caballeros, señoras y señores, bienvenidas, bienvenidos, buenos días, los de las 8 de la mañana se reportan, bienvenidos, un pasito para atrás, por favor, los de las 6 y de las 7, así entra esta gente, si todos damos un pasito para atrás, los de las 8 entran bien, bien, bien, muy bien, hoy no hace tanto frío, sí, pero igual da para estar así como que amuchados, ¿no? Bien, bien, 3 grados la sensación térmica hasta ahora, buenos días, 8 de la mañana y una nueva hora comienza en Me Gusta. Hasta las 12 me quedo con vos. Soy Vivi Álvarez, Vivi Álvarez Radio en todas mis redes y en el aire de Me Gusta atravesamos de lado a lado la mañana, de punta a punta, de 6 a 12. Adelante, adelante, ¿cómo estamos? Buenos días la gente de Bahía Blanca, Punta Alta y alrededores, 98.3. Buenos días. Adelante. Estiran la manito, quieren también un matecito ellos, los de Coronel Dorrego, 99.9. Buenos días, Dorrego. Hola, Jacinto Arauz, ¿cómo estamos? Jacinto Arauz, con U, ya me enseñaron. Buenos días, Me Gusta Monte, 103.1, Montehermoso, Pehuenco, los de la costa. Buenos días, y en cada rincón del universo, www.megustafm.com.ar. ¿Dónde estás? ¿Te reportás? ¿Sos del Club de las 8? A reportarse, buenos días Activando esta hora, arreglamos el mate y comienza la ronda de mates más grande del universo. ¿Vos dónde? ¿A dónde te encuentra la vida a las 8 de la mañana este martes? Martes especial, parece viernes. ¿Por qué? Porque juega Argentina. Y cuando juega Argentina, uno se baja de la cama ya con otra cabeza, claro. A la 1 de la tarde juega Argentina. ¿Dónde te toca ver el partido? ¿Lo ves en casa? ¿Lo ves en el trabajo? ¿Lo escuchás por la radio porque estás manejando? Contame un poco, ¿cómo haces hoy con el partido? ¿Te dejan verlo en el laburo? ¿Te dejan salir más temprano? Contame un poquito. 291-47-54-98-3. Bienvenidos, bienvenidos. De vuelta va, así lo copias para los nuevos. 291-47-54-98-3. Soy Vivi Álvarez y me voy a quedar con vos hasta el mediodía. Disfrutando de la mañana juntos, atravesándola de lado a lado, como siempre te digo, de punta a punta. Desde el amanecer y hasta el mediodía me quedo con vos. ¿Te quedás conmigo? Activaremos buenas canciones que te hagan sentir bien. Te convidaremos unos buenos mates y te contaremos las noticias más importantes de la mañana. Y por supuesto, saldrán tópicos, charlas, conversaciones de la mañana. ¿A dónde te toca ver el partido? ¿En el trabajo? ¿Salís antes? ¿Estás en casa? ¿Lo vas a escuchar en la radio porque andás manejando? 291-47-54-98-3. Dale que hasta el mediodía no paramos. Bienvenidos, el Club de las 8. Buenos días, buenos días. Ya estoy con los recién llegados. Seba, Marina, Susana, Lucas, Claudio. Bienvenidos los recién llegados. Hola, Mirta. Se activa con todo la mañana de Me Gusta.

0: ya arrancamos. Me encanta la canción de... La canción de... De Colombia, de cuando juega la selección. Pero no la voy a poner porque yo creo que el sábado jugamos contra ellos. A ver si les damos poder, ¿eh? No, no. Escucha, me están llegando videos. Me encanta. Mira, eso de lo que hablábamos hoy temprano con el mensaje de Martín, de dejarse conmover por la vida, de dejarse emocionar, de que la vida no te pase de largo, de no vivir anestesiado, me pasa absolutamente y estoy como que a flor de piel, como en carne viva, cada vez que ustedes me mandan estos mensajes. Susana me dice, la Vivi querida, mucha emoción por acá. Y me manda un video, ella, con creo que su esposo, en el auto. Todavía es de noche, oscuro. Y ellos van a trabajar tomando mate en el auto y me manda un video hermoso. Hermoso,
1: acá está,
0: ¿eh?
1: Acá estamos. Vivi, sí, mirá, vamos a trabajar. Re manija.
0: Tomando mate y escuchando, me encanta. Mirá. Con la bandera. Con la bandera argentina.
1: Aguanta Argentina, vamos, que vamos a ganar.
0: Me encanta, me encanta. Y la ruta, viste, y está oscuro y ellos van con esa actitud de trabajar y a mí me da una emoción. Bueno, otro que me manda video es Eva con un amanecer en la ruta, chicos, que no saben lo que es.
2: Mirá, buen día. Mirá lo que nos regala todos los días.
0: Mirá.
2: Y amanecer semi-nubleado, parcial nublado.
0: Y rojo.
2: La propuesta de todos los días es ¿Quién nos tiene preparado el grandísimo? ¿Entendés? Y eso es lo que te lleva todos los días a salir adelante.
0: Dios mío.
2: ¿Quién nos tendrá preparado? Entonces hay que salir a buscar eso que está preparado para poder seguir y avanzar en la vida. Nada, muy creyente, así que nada, un beso para todos. ¡Excelente día!
0: ¡Wow! ¡Dios! ¡Qué hermoso! Ustedes no saben, un amanecer medio nublado, pero se ve en el horizonte esa franja anaranjada del amanecer propiamente, ¿no? Y es claro, fíjate el datazo que ha tirado, qué facto que tiró Seba. Es salir todos los días preparado como diciendo, a ver con qué me va a sorprender hoy, a ver con qué me va... No perder esa capacidad de asombro, absolutamente. ¿Qué dice Seba por acá?
3: ¡Buen día, bebé!
0: ¡Buen día, buen día!
3: Recién escucho ese tema, siempre lo escucho, me encantó. El proceso,
0: sí.
3: La verdad, es el día a día de levantarse, dar gracias por estar vivo, por dejarnos estar un día más. Y bueno, y ese muchacho que nada, que ponga en oración todos sus propósitos y que todo lleva su tiempo, Dios pone sus cosas en su lugar y le da prosperidad a lo que esté... a lo que esté y lo que le proponga la vida.
0: Totalmente.
3: El día a día.
0: Totalmente.
3: Así que nada, un abrazo grande, bendiciones para todos en Victoria. Así que
0: siempre,
3: yendo al camino por la 51, a laburar un rato a Cabildo.
0: Muy
3: así
0: bien.
3: Así que un abrazo grande, se los quiere.
0: Gracias, amigo.
3: Lindo
0: gracias,
3: día
0: gracias.
3: Hoy. Así que vamos a Argentina, carajo.
0: Vamos con todo, me encanta, me encanta. En ruta entonces, por la 51, nuestro amigo Seba, me encanta, me encanta. Me encanta, che, porque me dicen, me encanta esa la canción del proceso. No la busquen así, porque ese nombre le puse yo. Pero no se llama así, porque se llama que si estás buscando en YouTube la canción del proceso, el proceso, o en Spotify, no aparece así. Se llama Ayer hablé con Dios de Corridos del Rey. Claro, claro, no, porque yo le digo a la canción del proceso y ustedes la van a buscar así, no la van a encontrar nunca, ni hablar. ¿Quién más está por acá? Hola, Moni, buenos días, ¿cómo vamos?
4: Hola, buen día. Hola, buen día, Vigo.
0: ¿Cómo vamos?
4: ¿Cómo andan?
0: Todo bien, todo
4: acá,
0: bien.
4: Recién levantada. Bueno, bien. Yo te digo que nosotros somos dos matrimonios. Las mujeres somos iguales y los hombres son iguales.
0: Ajá.
4: A
0: bien.
4: Ellos les gusta mirarlo el partido, viste, con toda la efervescencia, con comida picada y todo.
0: Todo, todo el ritual.
4: Y a nosotros nos gusta mirarlo en silencio, con la radio de fondo, con música.
0: Mira.
4: Entonces, cada vez que juega Argentina, un partido le toca en la casa de uno, se juntan los dos hombres.
0: Claro.
4: Y en la otra casa las dos mujeres.
0: Bien
4: esta
0: hecho.
4: Esta vez le toca a mí. Así que vamos a estar las dos solas tomando mate.
0: Bien hecho.
4: Y escuchando a me gusta, por supuesto.
0: Me encanta.
4: Pero
0: me encanta.
4: Con el televisor en silencio.
0: Me encanta.
4: Bueno, que tengan un lindo día.
0: Ay, me encanta. Viste que cada uno, escúchame, uno se la vive como quiere. Y acá se separan dos matrimonios. Los hombres se van solos a una casa y en la otra casa las dos mujeres. Me encanta, espectacular. Beso grande, hermosa. Gracias, gracias. ¿Quién más?
5: Buen día, Vivi. ¿Cómo estás?
0: ¿Cómo estamos? Hola, Luisito.
5: Tremendo ese tema, cómo nos toca a muchos. Yo particularmente vengo de un año terminado perdiendo a mi hermana. Al mes se va mi viejo. Y bueno, y ahora estamos siendo procesados hasta en lo laboral. Por eso
0: vamos,
5: me emocionaba,
0: Luisito.
5: Y escuchaba ese audio y me daba esperanza. Así que
0: sí.
5: Siempre confiando en Dios. A pesar de la situación.
0: Claro, exactamente.
5: Y él proveerá. Un abrazo grande. Y la verdad, todo es muy, muy, muy lindo para los que escuchamos.
0: Ay, gracias, amigo. Gracias, gracias. De verdad, gracias, Luisito. Que sea de verdad, el proceso sea rápido y pronto. Exactamente. Y le vamos a pasar entonces. Le vamos a pasar el link de la canción del proceso. Escúchame, que pase pronto. Yo, mira, en algún momento me tocó pasar proceso con respecto a la salud de un hijo, ¿no? Que fue en el año 2016-2017. Y yo todos los días le decía a Dios, dame fuerzas un día más, porque a esto le queda un día menos. Y aprendí a llevarla así, ¿viste? Dame fuerzas para un día más, porque a esto le queda un día menos. Me encanta. Carlitos me dice, mirá, Vivi, qué mañana que nos regaló. Bendecida jornada, fuerza, amigo querido, dice Carlitos. Con todo, ¿eh? Vamos. ¿Quién más? Uno más.
6: Buen día. Hola. Qué hermosos mensajes que estoy escuchando acá.
0: Todos,
6: recién,
0: ¿eh?
6: Llegando a mi trabajo, al centro de salud Arma. También lo mismo. Me contagio de esos mensajes. Qué agradecidos que somos de levantarnos y poder disfrutar de un día más. Y más contentos aún hoy que juega la Argentina.
0: Claro.
6: Y que estamos, me voy antes a verlo a mi casa.
0: Me encanta, muy bien.
6: Que tengan
0: bien
6: todos un hermoso día.
0: Estamos como en viernes, claro. ¿Viste? Hoy nos bajamos de la cama medio como que en modo de viernes porque juega Argentina. Es martes, pero estamos así con cabeza de viernes, tal cual, ¿eh? Buenos días, Vivi. Me pasás el audio para escucharlo. Lo andaría necesitando, dice Fabita. Vamos, Fabita, ahí le pasamos. Se llama Los Corridos del Rey, pero yo le digo la canción del proceso. Ahí está. Yo ayer, por ejemplo, que estoy en proceso, 3 veces la escuché en el día. Es como, viste, como un tentempié, es para agarrarte de algo cuando estás medio flojo. Claro, exacto. Che, pero qué buenos mensajes se están mandando, chicos. Qué buenos mensajes se están mandando. Bueno, atención, voy a decir algo. Tengo canción y tengo tanda. A la vuelta de la tanda y de la canción hay mucha gente que desde temprano lo está esperando a él. Se ha hecho presente, se ha apersonado en nuestra radio el director técnico oficial del seleccionado de Egipto, a quien hoy enfrentaremos a la 1:00 p.m. Él viene de ser el director técnico del seleccionado oficial de Transilvania, dirigiendo 11 vampiros. Luego, al quedar eliminado Transilvania, le fue confiado el seleccionado de Congo. 2 partidos. Cobró y partió. Y ahora ha sido convocado por las autoridades de Egipto, que dijeron, salimos a buscar un técnico que sepa mucho de fútbol argentino. Y el gran Romualdo es el técnico de Egipto. Hay gente que está esperando desde temprano diciendo, ¿qué hará Romualdo con Egipto hoy? Para mí es un espía, ustedes saben, ¿no? Él después cobra, gracias por todo, hasta luego, lo desciende o se lo saca del Mundial, nos hace pasar a nosotros. Para mí es un espía, pero bueno, eso lo pienso yo. A la vuelta de esta canción y de la pausa, lo escucharemos al técnico oficial del seleccionado de Egipto. Ha llegado Romualdo, ¿eh? Atención, 8:27. Soy Vivi Álvarez y me quedo con vos hasta el mediodía. ¿Vos te quedás conmigo? Ok. Casu, qué personaje, Grupo Frontera. Otra como tú, canciones que te hacen sentir bien.
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0: 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Mucha gente cantando presente. Buenos días a los recién llegados. Cantan presente en esta mañana hermosa, hermosa, porque claro, después de los fríos que hemos tenido durante toda la semana pasada, chicos, y hasta ayer inclusive, ustedes saben que lo hemos comentado durante la semana pasada, que Bahía Blanca y todo el sudeste bonaerense estaba siendo testigo presencial y en primera fila de una ola polar antártica que nos estaba llegando y atravesando y congelando. Entonces, claro, tuvimos una seguidilla como de 5 o 6 mañanas con heladas. Esto ya no sucedió. Hoy tuvimos bajas temperaturas porque estamos en invierno y es lo normal, pero dentro de lo habitual y de lo normal, claro. Sube la temperatura entonces para hoy, después de la seguidilla de varios días helados en Bahía y en toda la región. Hoy con menos rigurosidad en relación al tiempo que se perfila para todo el territorio bahiense y la región. Tuvimos una mínima sobre los 4 grados y eso está bien porque es lo normal dentro del invierno y no esas temperaturas bajo cero y heladas que tuvimos toda la semana pasada. Hoy por lo pronto hay dos cambios muy significativos. Uno de estos está vinculado con las temperaturas, este amanecer ya sin heladas, y a la tarde con una máxima que llegaría a los 16 grados, con lo cual va a estar súper linda la tarde. La otra variable va a ser la del viento, que ha rotado al cuadrante noroeste, que se va a hacer sentir en especial después del mediodía, vientos fuertes, además de un cielo que se va a presentar parcialmente cubierto. Para mañana miércoles, hoy decíamos una máxima de 16 y bastante ventoso. Para mañana miércoles se pronostica una muy leve caída en el termómetro, una brisa del sector sudoeste y menor injerencia del sol. Va a haber un poco más de humedad, no se descarta algún tipo de inestabilidad para mañana miércoles. Todavía no hay como que pronóstico de lluvias, pero por ahí, exactamente. Che, declaraciones de Cristiano Ronaldo después de quedar afuera del Mundial. Decíamos hoy temprano, primero y principal, voy a tirar un facto y me voy a retirar. La gente que habla en tercera persona es bobo, bobos importantes. Y lo siento por la gente que endiosaba a Maradona, pero si vos hablás en tercera persona, estás catalogado como bobo. Y el tipo habla en tercera persona. Él dijo, triste, pero he dado todo. Esta es la vida de un jugador. A veces se gana, a veces se pierde, dijo cuando terminaba el partido en el que su Portugal ha quedado afuera por octavos de final. Sí, fue mi último mundial, pero lo demás, como he dicho, no hago decisiones con la cabeza caliente. Voy a estar con mi familia, voy a pensar y a seguir la vida. Cerró definitivamente la puerta de las Copas del Mundo. Él dijo que sí, que fue su último mundial. Evitó confirmar si también pondrá punto final a su recorrido con la selección portuguesa. Él dejó entrever que esa decisión va a llegar más adelante, una vez que pase este impacto de la eliminación. Sin mundial, pero sin embargo, él va a seguir siendo la única conquista que le faltó. Sí, como le pasó a otras leyendas del fútbol en su momento, él no pudo levantar la Copa del Mundo. Absolutamente. Ahora, ¿qué dijo en esa conferencia de prensa donde todo el mundo estaba esperando? Él dijo, la verdad es que hay una sola realidad. No conquisté la Copa del Mundo, pero Portugal sin Cristiano Ronaldo no había ganado nada. Y con Ronaldo tuvo 3 conquistas internacionales. Como dice, pero hablando en tercera persona, además, o sea, no hagan eso, se perjudica. Pero bueno, por lo pronto, agenda del martes para el Mundial después de haber quedado eliminados. Estados Unidos ayer, vapuleado por Bélgica 4-1, el anfitrión quedó fuera del Mundial, el último de los 3 anfitriones que quedaba, y además quedó fuera Portugal a manos de España, por supuesto. Agenda del martes. Juega el campeón del mundo, ni más ni menos, señoras y señores. 1:00 p.m. Argentina-Egipto y nada más nos interesa. A la 1:00 p.m. en el Atlanta Stadium. Y además a las 5:00 p.m. juega, atención, nuestro próximo rival. Si todo sale como estamos pensando de que le vamos a ganar a Egipto, hoy Colombia-Suiza, señoras y señores, a las 5:00 p.m. en Vancouver. Así que, si todo sale como pensamos, si Argentina le gana a Egipto, y Colombia le gana a Suiza, jugaremos con Colombia el sábado a las 10 de la noche. Este sábado. Hoy martes jugamos con Suiza, con Egipto. Colombia juega con Suiza. Hoy martes, el sábado a las 10 de la noche, el cruce será Argentina-Colombia, de todo salir como esperamos, claro. Ahora, si el director técnico de Egipto da el batacazo, ya ese es otro cantar. Pero bueno, escuchemos al director técnico de Egipto.
1: Hola, ¿cómo te va, querida?
0: ¿Cómo le va?
1: Escucharte.
0: ¿Qué tal?
1: Bueno,
0: ¿qué tal?
1: Queremos saludarte, por supuesto, y comentarte que, bueno, ya estamos acá para cumplir con nuestra misión. Solamente es cocinar. Le dijimos que no, porque somos argentinos, querida. No podemos ir en contra de la selección. Ya hacemos sacrificio de no mirarla para no mufar. Así que bueno, a esa hora vamos a andar seguramente en el batiscafo. Bueno, pero nosotros anoche invitamos a los chicos de Egipto, digamos.
0: Sí.
1: Lo sacamos a dar una vuelta.
0: ¿A dónde?
1: Fuimos a la Bailanta de la Mendocina, la sucursal que hay acá en Estados Unidos. Y ahora a la vuelta nos volvíamos temprano, eran las 5 más o menos.
0: ¡No!
1: Y pasamos justo por un after muy conocido que hay en Estados Unidos, que se llama Vamos a Cachivachear, ¿no? Y nos quedamos hasta recién. Los chicos los mandamos a bañarse y a descansar un ratito, se van a tirar una horita.
0: ¿Una horita?
1: Ya después de estar la comida, ya tenemos acá el fuego prendido, que lo prendió Mortimer.
0: ¿Una horita?
1: Y bueno, ya está estaqueado el lechón y el cordero, querida.
0: Sí, sí,
1: para
0: sí.
1: El final dejamos los huevos fritos, pero se lo hacemos rápido.
0: Sí.
1: Así que, y después a la cancha, querida. Y que, bueno, esperemos que ganemos nosotros, por supuesto.
0: Pero dije, escuchemos la palabra del técnico de Egipto. Anoche fueron a un after, fueron a bailar, fueron a una bailante y después se fueron a un after. Volvieron, duermen una hora y ya está estaqueado, claro, el cordero y el lechón. Van a comer cordero con lechón, con cerveza, con huevos fritos. Y después van a jugar a la 1 de la tarde ante Argentina. Yo creo que está todo bajo control. Si el técnico de Egipto lo dice, creo que está todo bajo control. Para mí él es un espía. Viste que Jessica Sirio es una espía, ustedes lo saben, claro. Claramente, chicos. A ver, los tres últimos maridos van presos por enriquecimiento ilícito. Sí. Jessica Sirio es un agente de la CIA, claro, encubierta. Bueno, para mí Marcelo es un espía que los mandan a sacar selección.

0: Y buen día, buen
1: Buen
0: día. ¿Cómo
1: día, ¿cómo
0: estás? Hola,
1: estamos?
0: grupo. ¿Cómo andan?
1: ¿Cómo vamos?
0: Bueno, acá estamos, ya en la casa de mis niños para tomar unos mates y arrancar la jornada.
1: Muy bien, muy
0: bien.
1: bien.
0: Escuchándote.
1: Me encanta.
0: Bueno, yo estoy ahora justo en el barrio El Nacional. Acá está lloviznando. No sé si se alcanza a apreciar la foto que te
1: Ah,
0: mandé.
1: mira.
0: Algo, una gotita en el parabrisas. Pensé que era un vehículo que me había rozado con el sobrino, pero no. Acá
1: Lloviznando.
0: no está lloviendo, pero está como descargando algo. Bueno, esperemos que
1: Bueno.
0: no sea nada.
1: Ok.
0: Dale, buena, buena, buena mañana. Vamos a estar después
1: Igualmente,
0: en la
1: igualmente.
0: escucha.
1: Gracias, mi amigo. Un beso grande. Barrio Nacional, lloviznando un poquito. Beso grande para Lili cantando presente también. Melu, beso enorme. Mirta me dice, buen día, Vivi. Vamos con esos temas para la selección. Argentino yo soy. Nervios a full. En el trabajo nos toca verlo hoy. Mirta me manda una foto del amanecer colorado el cielo, chicos. Qué cosa hermosa, me encanta. Me tomo un matecito espectacular que me convida Caro. Buen día. Un lavadín acá en el local a trabajar, siempre agradecida con Dios. De él depende todo lo que existe. Lindo martes para todos. Besote grandote, dice Caro. Qué mate, me ha convidado. Qué lindo mate. Beso grande. Beso para Luisito también. Beso grande también para Fabita. Buenos días, buenos días. ¿Me pasás el tema para escucharlo? Lo andaría necesitando. El tema del proceso. Ahí le pasamos a Fabita también. Buenos días, buenos días. Beso grande por acá, Carlitos me dice, mirá qué preciosura, Vivi. Ahora en un rato le saco de frente al mar y te mando. Está en algún sector donde me manda Carlos una foto. Aparece un arco iris, chicos. Increíble. Una belleza, una belleza. Así que confirma que, claro, lo que dijo Carlitos, ha llovido y hay un arco iris amaneciendo y apareciendo hermosísimo. Desde Montehermoso canta presente Martín. Buen día, Vivi. Buen día, tribu. Volviendo después de unos cuantos días con problemas de salud. Bueno, Martíncho, estás mejor, estás mejor. Vamos, Felices de tenerte acá desde Montehermoso, nuestro corresponsal. ¿Quién más?
2: Hola, Vivi.
1: Hola, Majo.
2: Zona Alem, en el Parque de Mayo, llueve, llovizna.
1: Llovizna.
2: Allá.
1: Atención, zona Parque de Mayo, está lloviznando, dice nuestra corresponsal Majo. ¿Quién más? Buen día.
3: Buen día, Vivi. ¿Cómo,
1: ¿Cómo
3: va?
1: Estamos? Buen día.
3: Opinando sobre lo de Ronaldo, también dijo que él ganó una National League, no sé cómo es, viste, como si fuera la Copa América. De acá,
1: claro, la Europa
3: con Portugal,
1: sí.
3: Dijo, y para mí es más importante que una Copa del Mundo. Dos cosas. Él ganó una, dijo.
1: Sí, sí.
3: Messi ganó dos.
1: Claro.
3: O sea que si vamos a lo mismo, Messi ya entonces tendría tres.
1: Exacto, exacto. Él, lo mismo
3: tres
1: pensé.
3: Copas del Mundo,
1: tal
3: según
1: cual.
3: Él, que más valioso que.
1: Claro, porque él dice que es más valioso.
3: Y segundo,
1: el
3: si eso fue más valioso que la Copa del Mundo, ¿para qué fue?
1: A la
3: hacer
1: Copa del
3: relleno
1: claro.
3: con Portugal a Estados Unidos.
1: Y
3: si
1: último.
3: No le importaba.
1: Claro, bueno, pero si lo ganaba, lo ganaba. Si pasaba, pasaba. Es como, ¿se acuerdan la fábula de la zorra y las uvas? Cuando la zorra quería alcanzar un racimo de uvas que le gustaba mucho y como no llegaba, dijo, no importa, estaban verdes. Es eso, ¿viste? No. Ni tampoco lo quería tanto, ¿eh? No, tampoco quería ganar el Mundial, dijo, estaban verdes, tal cual. Juli canta presente, Julita dice a la negrita, buen día, bendecido día para todos. Ha llegado Julita, buenos días, vamos a Argentina. Que viva la vida y las nuevas oportunidades para todo el mundo. Dice, claro que sí, buenos días, ¿cómo
4: Humildad
1: vamos?
4: Humildad es lo que le faltó, pobre Cristiano. La misma soberbia que tiene y el ego lo hundió.
1: Tal cual, su propia soberbia, lo que decíamos ayer, ¿se acuerdan? Tal cual, ¿eh? Marina me dice, hola Vivi, ¿cómo estás? Buen día, wow. No había escuchado esa canción, me hizo llorar. Hace rato, ya van como 6 años más o menos, que yo no estoy bien sentimentalmente por la pérdida de mi hermano y mi mamá. Pero bueno, uno hace lo que puede y tiene que seguir adelante por ellos para honrarlos y por los que quedan. Pero a veces es muy pesado el sentimiento y uno siente que no puede. Perdón si se hizo largo el mensaje, pero lo que saco de todo este es que siempre hay algo o hay alguien que te demuestra que se puede. En mi caso, mi sobrina más chiquita, que es un terremoto, pero no sabes cómo me da ánimos para seguir. En el caso del chico, hoy un trabajo, pero es verdad, uno muchas veces no ve que Dios obra de la manera perfecta. Te mando un besito, que tengas una muy linda jornada, dice Marina. Beso muy grande. ¿Sabes qué, Marina? Con respecto a las pérdidas, que hay tanta gente hoy que habló de las pérdidas, a mí me pasaba muchas veces, mi papá era la persona más importante en mi vida, por sobre todo, y yo siempre decía, ¿cómo voy a vivir el día que mi papá no esté? Y el día que me llaman por teléfono, porque mi papá partió con el señor así sorpresivamente, se quedó dormido mirando una película, no, gracias a Dios, sin sufrimiento, pero estaba bien y de repente me llamaron y me dijeron, papá, bueno, y yo dije, ¿qué hospital está? Y me dijo mi mamá, no, venite para la casa velatoria, con lo cual fue un piñazo. Íbamos en el auto y mi marido me dijo, bueno, llegó el día que tanto esperabas. Así de crudo fue, me miró y me dijo, llegó el día que estuviste esperando toda tu vida, ¿y ahora? Porque yo siempre le decía, yo no sé cómo voy a vivir el día que mi papá no esté. Y gracias a Dios, obrando en mi vida, tuve como que la posibilidad de entender que hay vida eterna, que mi papá no quedó ahí en el cementerio de Punta Alta y no se lo comieron los gusanos y ahí ya está, y solo me quedan los recuerdos y extrañarlo, sino que él está en un lugar mejor. Y que esto es una universidad, la cual uno tiene que hacer el mejor papel posible y sacar el mejor promedio posible en las notas y en las materias que vamos rindiendo paso a paso para graduarnos con honores y poder pasar al siguiente nivel, que es mucho mejor que este, infinitamente mejor que este, y mi papá es un graduado. Por lo tanto, mi papá está en un lugar mucho mejor que este, está muy feliz, está muy pleno, y es un graduado con honores, porque fue un gran tipo. Así que ahí es como que, no sé si le servirá, pero ahí es como que logré calmar el dolor entendiendo que no se lo comieron los gusanos, no quedó solamente en los recuerdos, sino que está en un lugar mejor, porque en la universidad de la vida el tipo es un graduado con honores, porque fue un gran hombre, un gran tipo. Y así que está con el jefe, está en un lugar mejor y no tengo nada por lo que sufrir porque él está fantástico. Así que ojalá les sirva. Mis amigos, casi las 9, casi las 9.

0: Las 9 de la mañana en la República Argentina, la temperatura actual en Bahía Blanca, Punta Alta y alrededores, 7 grados 7 décimos. En la región, Coronel Pringles se unió a la movida de regionalización impulsada por la Unión Industrial. Es el noveno municipio que se integra al programa de desarrollo productivo creado por la entidad gremial empresaria bahiense. El gobierno presiona para que el Senado vote la ley Hojarasca y debata la reforma electoral. La Cámara Alta ya tiene agendada para esta semana una reunión de labor parlamentaria integrada por los jefes de bloque. Se va a diagramar la sesión del próximo 16 de julio y hay expectativa por los resultados de la reunión de la mesa política. Agenda del martes y el cuadro del Mundial para los cuartos de final. La tercera instancia de eliminación directa se disputa entre el 9 y el 11 de julio con 8 seleccionados que superen los octavos. El Mundial sigue su rumbo con los octavos de final. Este martes nos regala 2 partidos. A las 4 de la tarde, a las 5 de la tarde será el turno de Colombia y Suiza. Antes juega el campeón del mundo, Argentina-Egipto, a la 1 de la tarde en Atlanta. 7 grados 7 décimas, la temperatura actual, el registro de las 9 de la mañana en Bahía Blanca, Punta Alta y alrededores. La humedad del 74%, la presión normal, la térmica es de 4 grados y llovizna en algunos sectores de la ciudad. La máxima estimada para hoy treparía hasta los 16. Reiteramos, el registro de las 9 de la mañana, 7 grados 7 décimas.
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0: 9:13, señoras y señores. Nueva hora comienza en Me Gusta Claro. La quiero a morir, dice DLG. 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
1: Fuerza, Marina, buen día.
0: Buen día.
1: Fuerza, fuerza. Tenés que pensar que son tus angelitos de la guarda.
0: Claro que sí.
1: Que están al lado tuyo y que son tus ángeles protectores. De esa manera, no te digo que sea un poquito más fácil, pero sabes que están presentes.
0: Tal cual, exactamente.
1: Besitos, besitos y fuerza.
0: Bien Omar, fuerza, bien Omar. Vamos. Hermoso mensaje. Mariela dice, buen día, Vivi, en el trabajo de vuelta. Se pusieron la de Messi. 12:30 nos vamos, pero muy bien. Bien ahí esos empleadores, porque estábamos preguntando, te toca trabajar, lo ves en el laburo, te dejan salir antes, para esa hora ya estás en casa, porque claro, la 1 de la tarde un martes, horario controversial, chicos, claro, claro. ¿Cómo te toca a vos? ¿Cómo te encuentra a vos la hora del partido? Bueno, Mariela me cuenta, el trabajo de vuelta se pusieron la de Messi, 12:30 nos vamos. Pasate, Fabi Cantilo, detectives, buen martes para todos, dice Mariela, muy bien, me encantó. ¿Quién más?
2: Hola, ¿cómo te va, Vivi? Buen día.
0: Hola, Marce.
2: ¿Cómo estás? Recién te estaba escuchando de lo de tu papá. Hoy están con Julián mirando a Argentina ahí en la tribuna.
0: Olvidate. Olvidate. Y te digo más. Si el Pocho está con Julián, te aclaro que te lo hizo hincha de Estudiantes de La Plata. Porque él siempre te decía, nosotros éramos algunos de Boca y otros de River. Y él decía, ustedes no entienden nada, nacieron para sufrir. Tenés que ser hincha del pincha, decía, claro. Así que te aclaro que te lo hice a hincha del pincha, ¿eh? Olvídate, Marcelo, perdiste un soldado. Si está con el Pocho, te convence, te juro que te convence. A mí me convenció, de hecho, ¿eh? Dejé de ser de Boca por él. Te convencía, él te daba todos los argumentos para ser hincha estudiante de La Plata, claro. Decía, no, nadie juega mejor fútbol, tenemos fútbol de calidad, hemos ganado copas internacionales, somos un club con un fútbol impresionante, decía, claro. Entonces, si eras de River o de Boca, el tipo te convencía, deja de sufrir, hacete del pincha, te decía. Así que, Marce, si está con él, acabas de perder un soldado, te lo aclaro, ¿eh? Claro, River Plate tiene uno menos, olvídate.
2: Bueno, por lo menos tiene rojo y blanco.
0: Claro, tal cual. Te abrazo, amigo, te abrazo fuerte. ¿Quién más? ¿Quién más?
3: ¿Cómo andan?
0: ¿Cómo estamos? Bien. Buenos días.
3: A riesgo de sonar anti-argentino, que no se malinterprete, yo amo el fútbol.
0: A ver.
3: Pero, digo, no puedo creer cómo se paraliza la ciudad por un partido.
0: Y sí.
3: Estamos hablando ahora de un octavo de final, pero está desde que arrancó el Mundial. La verdad, yo trabajo por mi cuenta, por ejemplo. Yo claro. Sigo laburando normal.
0: Claro.
3: Hago horario normal. Pero digo, qué raro, ¿no? ¿Cómo este mundial ha pegado tanto que se paraliza Bahía Blanca? Se paraliza.
0: Sí, absolutamente.
3: Recién justo escuchaba la propaganda de Abuela Ana y y que pasen a buscar el almuerzo antes.
0: Claro, claro.
3: Yo lo veo en una final, qué sé yo. Pero me parece todo muy, muy exagerado. Y eso que amo el fútbol.
0: Sí, sí, sí, tal cual. Pero yo lo que creo, sinceramente, es que estamos en un momento donde el argentino necesita de esto, ¿viste? Necesita absolutamente aferrarse a esto. Y si le hace bien, ¿cómo discutirlo, no? Totalmente. Si te hace bien, pero ni se discute, olvidar.
4: Hola, hola.
0: Buen día, querida, Manu.
4: Buen día.
0: ¿Cómo estamos? Estás? Buenos días.
4: Acá estamos. Una mañanita ventosa, media gris por acá, por estos lados.
0: Sí, acá llovizna. En Cabildo.
4: Recién por arrancar. Así que nada. Ya. Preparándonos para ver el partido.
0: Muy bien.
4: Vamos a ver, el jefe se puso la 10, así que calculo que vamos a parar a ver el partido.
0: Bien hecho, bien
4: hoy
0: hecho.
4: Ganamos 2-0.
0: ¡Apa! Bueno, muy bien.
4: Un
0: muy
4: deseo
0: bien.
4: Se me cumplió, que quería que se vaya este muchacho. Pero
0: Cristiano.
4: Bueno, hoy quiero que gane Argentina.
0: Bien. Así que bueno. Muy bien.
4: Nada,
0: vamos con todo, Manu.
4: Y bueno, se vienen unas semanas media complicaditas para mí.
0: Bueno, vamos.
4: El motivo.
0: Sí.
4: Cumpliría años mi peque, está mi angelito, así que nada.
0: Vamos, power.
4: Tratando de ser fuerte.
0: Lo sos.
4: Y dándole para adelante.
0: Absolutamente.
4: Un abrazo grande para todos, que tengan un muy buen día.
0: Vamos con todo.
4: Y bueno, aguante Argentina.
0: Vamos.
4: Que se puede.
0: Beso grande. Lili dice, creo que todos necesitamos una esperanza, un ratito de felicidad. Un momento en que te olvidas de tus quilombos y estamos todos en sintonía con la buena energía. No nos cambia, nos alegra nada más. Dice, absolutamente de acuerdo. Totalmente de acuerdo con Lili de Monona. Totalmente de acuerdo con Lili. Yo Horacio me manda un meme, dice, Mirta Legrand calentó la previa de Argentina-Egipto. Una vez le presté un vestido a Cleopatra y nunca me lo devolvió, dice. No, oh, se pica, se pica, absolutamente. 291-4754-983. Yo necesito ver a Boca, dice por acá. ¿Extrañan el fútbol? No, pero pasa rápido. Chicos, el domingo que viene es la final del Mundial y se terminó y hasta dentro de 4 años no tenemos otro.
2: No,
0: disfruten.
2: Sí, ¿vos sabés que viste eso de Cristiano Ronaldo?
0: Sí.
2: Hay que ver porque ese muchacho, por ejemplo, es muy probable que alguna consecuencia tenga de dejar el fútbol. Yo he tenido compañeros de fútbol que han tenido hasta depresión.
0: Claro, no, imagínate. Y más.
2: Este muchacho para mí me parece que algo de eso le va a pasar.
0: Vos sabés que siento, siempre pienso, cuando veo a Messi, que nos da tantas alegrías, pienso, Dios lo cuide y Dios lo guarde y Dios lo bendiga después de esto también. Ahora, antes y después, para que no tenga ningún tipo de presión. Cuando son jugadores de élite, pero de altísima competitividad, como son ellos, pero aparte un tipo con tanta ambición, tanto profesionalismo. ¿Ustedes han escuchado la anécdota de Carlos Tevez cuando jugó con Cristiano? Que llegó un día a las 7 al gimnasio y Cristiano ya estaba. Entonces dijo, no, voy a ir 6:30. Llegó 6:30 y ya estaba. Dijo, no, este lo acabo, mañana vengo a las 6. Volvió al otro día, llegó a las 6 y Cristiano ya estaba. Entonces dijo, no, listo, ya no vengo más, listo. Porque es imposible igualar el nivel de competitividad, pero con el mismo de exigencia, de profesionalismo que tiene Cristiano Ronaldo. En ese nivel, exactamente en ese nivel, pues imagínate el día que al tipo le falta el fútbol. Entonces, muchos se hacen, qué sé yo, sabemos el caso, como ayer escuchamos el caso de Pastore, que es el representante de Enzo Fernández, por ejemplo, y demás, siguen ligados al fútbol de algún modo, pero yo siempre pido, me importa poco y cero a Cristiano Ronaldo. En el caso de Messi, cuando son jugadores de élite y toda su vida, de los 13 años, jugaron a niveles de competencia tan alta, que no sienta el vacío el día que no lo tenga. Y él sabe que se está acercando el final en el caso de Messi. Entonces, viste, decir, ojalá que él encuentre algo que le llene el alma y que no le haga sentir ese vacío, ¿no? Porque merece ser feliz ante todo.
2: No, yo creo que Messi no va a tener problema. Messi ya creo que hasta está preparado para eso.
0: Ojalá.
2: Seguirá jugando a la pelota con los amigos por el asadito.
0: Tal cual, ojalá,
2: así.
0: Ojalá así sea.
2: Nada que ver, este muchacho es
0: un enfermo.
2: Ronaldo este se lo ve mal cuando habla de fútbol.
0: Sí, tal cual, le afecta
2: acá
0: mal.
2: Se olvidaron de poner la cerveza en el freezer y le compró anís para darle para pasar el cordero.
0: No, cordero con anís. ¿Romualdo les va a dar cordero con anís al seleccionado de Egipto, Dios mío, para almorzar ante el partido? Alguien pidió este temazo, Diego Torres, Mejor que ayer, sonando en Me Gusta.

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0: 20 minutos nos separan de las 10 de la mañana live. La música de Hathaway, clásico de los 90, reventando pistas y parlantes, clásico inoxidable para levantar este martes donde juega la selección, señoras y señores. 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Y de la mano de Tiendas Balbi estamos comenzando un nuevo bloque que dicen por acá, está explotado el 291-4754-983. Hay mucha polémica con respecto, claro, a lo que ha dicho Cristiano Ronaldo ayer en su última conferencia de prensa, despidiéndose de los mundiales. Y la gente que dice, y bueno, pero claro, el tipo en caliente, sabiendo que no juega más un mundial y demás, dijo cualquier cosa. Y bueno, se genera controversia, claro, exactamente. A ver.
1: Mire, querida, vos sabés que yo jugaba al fútbol. Era sí. Un 9 de área. Peligrosísimo.
0: Picante, picante.
1: Pero cuando dejé de jugar me tuve que sentar en el tractor para olvidarme del fútbol.
0: Claro.
1: Era peligrosísimo yo. Tremendo era.
0: Sí, ¿en sí. Serio? ¿Dónde jugaba, Manu? ¿En Pacífico?
1: Llegaba solo al área y era tremendo, me llevaba la pelota.
0: Aguanta.
1: Así que por eso ando en el tractor.
0: Claro.
1: Un abrazo, saludos para todos.
0: ¿Y dónde, Manu? ¿Dónde jugabas? ¿En Pacífico de Cabildo? Es que yo tuve un primo arquero de Pacífico de Cabildo, ¿eh? Mauro Bretti, gran arquero en Pacífico de Cabildo. Mirá vos, mirá, che, Manu, picante.
2: Viví. Yo creo que deben ser por dos razones. ¿Me entendés? Que se para el país. Primero que nada, es porque, como dicen, es el mundial, ¿me entendés? Y eso para un país futbolero como nosotros,
0: claro,
2: significa mucho. Pero para mí que la más principal sería de que estamos ante un hecho histórico que no vamos a volver a repetir.
0: Ver a Messi.
2: Me imagino, por lo menos nosotros en nuestra vida, de tener al mejor de toda la historia con sus 39 años, hacer más historia todavía.
0: Exacto, exacto.
2: Así que yo pienso que eso pesa más que todo.
0: Y no te lo querés perder.
2: Por eso el país. Quiero ver ahora, en los próximos mundiales, a ver si pasa lo mismo.
0: Claro, claro, porque vas descontando. Yo voy como en cuenta regresiva. Bueno, me queda un partido menos para ver a Messi. Entonces, ¿cómo no lo voy a ver? ¿Cómo no me la voy a vivir? ¿Me entendés? Claro, exactamente. Aparte, me aferro mucho a lo que dijo Lili. Creo que todos necesitamos una esperanza, un ratito de felicidad, un momento en que te olvidas de tus quilombos y estamos todos en sintonía con la buena energía, todos iguales. No nos cambia, nos alegra nada más, dijo Lili. Y yo estoy totalmente de acuerdo que la gente que dice, cómo se la viven, ¿eh? Pero, ¿qué te queda? Claro, exactamente. Y aparte estamos en esa. Estamos todos en la misma línea de tiempo disfrutando los últimos partidos de uno de los mejores de la historia del fútbol mundial. Ni hablar, ¿eh? Ni hablar.
3: Hola, Vivi.
0: Hola, Sil, ¿cómo estamos?
3: Estaba escuchando al hombre este que decía de cómo se paraliza Bahía, se paraliza Argentina.
0: Tal cual, tal cual.
3: Se paraliza el mundo con el mundial. A mí me encanta el fútbol, miré todos los partidos que pude con mi hijo, los de Argentina con familia, con amigos. Es un momento, como vos decís, para disfrutar. Este, y bueno, y el jefe que se quiera poner la 10 y dejar salir a los compañeros, y bueno, será porque lo entiende, porque es fútbol.
0: Claro, empatiza.
3: El colegio también, porque mi nene hoy salía una hora antes.
0: Los dejan salir todos, antes,
3: el
0: sí.
3: Primario y secundario salían todos de la escuela una hora antes para el partido, así que imagínate.
0: Exacto, los dejan salir
3: estamos
0: antes.
3: Estamos en octavo, no importa. No importa, es alentar la selección, es un país futbolero y bueno. Y a algunos le gusta y a otros no le gusta, y al que no le gusta lo mira igual, te lo digo porque mi marido es de esos.
0: Exacto, exacto, pero aparte.
3: Así que bueno, alentar a la selección hoy.
0: Totalmente.
3: Alentar, vamos, vamos.
0: Totalmente, aparte, mi pensamiento es: los partidos que le queden a la selección con Messi, me los voy a recontravivir. Porque no sé cuántos partidos le quedan a la selección con Messi, entonces, ¿cómo no me la voy a vivir? Absolutamente, claro, ni hablar, ni hablar. Amigos, 10 menos cuarto, ¿qué más? Buen día.
4: Sí, absolutamente. Nosotros tenemos el caso de Macalister, Macalister papá, me refiero,
0: sí,
4: de
0: el
4: Carlos.
0: Colo. Claro,
4: que,
0: Carlos.
4: Es un tipo muy correcto, o sea, hablando de Messi me refiero.
0: Pampeano, Pampeano.
4: Y que ellos le buscan la onda y la vuelta para seguir vinculados, obviamente más allá de su hijo, de Alexis. Él, por ejemplo, tiene todo una parafernaria armada en cuanto a las escuelas de fútbol y
0: exacto,
4: todo eso.
0: Tal cual.
4: Y trabaja mucho en La Pampa con el tema del fútbol.
0: Claro,
4: de
0: claro.
4: Hecho, por ejemplo, el club de Bernasconi, el estadio se llama Carlos Javier Macalister.
0: Por él,
4: y bueno,
0: exacto.
4: Él visita mucho, trabaja con los chicos para realizar nuevas camadas, todo eso.
0: Exactamente, exactamente, como que no quedan del todo despegados del fútbol, claro, exacto. Beso grande para Martina, buen día, aquí haciendo bosquejos de mi próximo proyecto por Instagram, beso muy grande, se me pidieron automatizar, muy bien, bien hecho, trabajando, trabajando, así me gusta.
5: ¿Qué
0: más?
5: Buen día, Vivi.
0: Hola, Marito, buen día.
5: Vamos, Argentina.
0: Con todo,
5: ¿viste? Ayer mal no anduve con los pálpitos. Dije que Estados Unidos quedaba afuera.
0: Sí.
5: Bueno, me falló el otro. Yo quería que quedara España afuera.
0: Claro, al revés, al revés.
5: Bueno, hoy vamos, Argentina, vuelve Paredes a ser titular. Vamos. Escúchame, Vivi.
0: Sí.
5: ¿Podrás pasarme para el día de hoy, especialísimo, mi día preferido de Eros Ramazzotti?
0: Dale, vamos, vamos.
5: Muchas
0: con
5: gracias.
0: Ese. Gracias. Me encanta, Marito, me encanta. Y hoy no va a ser fácil. Creo que hoy hay alargue y pasamos en los penales. Vamos a sufrir un poco, pero vamos derechito a la final. Vamos, dice Mario, con todo, ¿eh? Vamos. ¿Quién te conoce? Salá, anda. ¿Qué es? ¿Una momia? ¿Salá? ¿Qué es? Anda, anda, ¿quién te conoce? ¿Quién más?
6: Hola, Vivi, buen día
0: buen
6: para
0: día.
6: Todos. Qué lindo, ¿no? Yo pienso, yo no soy muy futbolera, pero en estos casos, cuando es el Mundial, obvio que sí, re Argentina, más vale. Y digo, ¿cómo nos une un Mundial, un partido de fútbol?
0: Exacto, tal cual, todos en la
6: fíjate
0: misma.
6: Fíjate que en estos momentos todos deseamos lo mismo, todos pensamos lo mismo, así que...
0: Tal
6: y
0: cual.
6: Y esto es Mundial y obviamente en nuestro país, todo el país, así que... La verdad que es algo muy lindo. Ojalá que bajale, creo que vamos a ganar hoy, con toda la fe que vamos a ganar y
0: claro.
6: Que vamos a ganar el Mundial también.
0: Bien,
6: así
0: bien.
6: Que vamos, Argentina.
0: Esa es la actitud, absolutamente. Uno más y tengo tópico.
7: Vivi, la única manera que Egipto nos gane es tirándonos tierra a los ojos, arena a los ojos. No podemos perder con ese con Egipto.
0: Y
7: no,
0: pero
7: tiene
0: está Salah.
7: Historia tiene Egipto. La única historia que tiene es
0: Salah, Salah.
7: Que tuvieron las ¿cómo se llama? Las tres.
0: Las pirámides.
7: Nada más. Deben venir con algún faraón, algo de eso.
0: Claro,
7: no,
0: con Herodes.
7: Ni historia tiene.
0: Claro.
7: Le ganamos, pero al toque le ganamos.
0: Ah, mirá vos. Hola nuevamente, Vivi. Hoy salimos 3-1, dice Val. Están a pleno, están a pleno. Bueno, tengo tópico, atención, Tópico del día, la fecha que tiene que ver, porque esto es random. Ah, no, pero... ¿Este programa sabes cómo se llama? Random. La mañana random, absolutamente. ¿Sabés de qué vamos a hablar hoy? De tus últimos 5 minutos del día. ¿Qué haces los últimos 5 minutos antes de que se te apague la tele? No te estoy diciendo antes de que apagues la tele. Tus últimos... últimos 5 minutos antes de quedarte dormido. De eso estamos hablando. ¿Tenés algún ritual? ¿Tenés una rutina? Gente que mira tele y se queda dormido con la tele prendida. Gente que mira tele y apaga la tele antes de dormirse. Gente que necesita la tele para dormirse. Gente que mira, escrolea con el teléfono, cosa que es malísima, que dicen que no hay que hacer, pero mucha gente lo hace. Gente que se pone algún videíto. Gente que no pone nada. No necesito nada y necesitan absolutamente silencio y oscuridad. Bajar todas las persianas, cerrar la puerta, todo oscuro en silencio. Ni luz, ni rebote, ni pantalla, ni nada. Silencio y oscuridad total. ¿Qué haces 5 minutos antes de dormir? Eso es lo que necesito que me cuentes. ¿Cuáles son tus últimos 5 minutos del día antes de dormir? Tu rutina de 5 minutos antes de dormir. De eso estamos hablando. 291-4754-983 para que cantes presente. Tópico del día de la fecha. Tus últimos 5 minutos antes de que se te apague la tele. Antes de que pases al otro plano. Claro, tal cual. Antes de que Dios agarre tu alma y la guarde en depósito hasta el otro día. Totalmente, totalmente. Contanos, 291-4754-983. Activando esta hora de la mañana, señoras y señores, no paramos. Soy Vivi Álvarez, me quedo con vos hasta el mediodía. ¿Vos te quedás conmigo? Activando la mañana de Me Gustás, suena liso.

0: Hola, Vivi, la tribu. Recién me levanto.
1: ¡Qué suerte, qué placer!
0: Hoy no trabajé, así que cancelé Pilates también.
1: ¡Qué lindo!
0: Para dormir un rato más.
1: ¡Qué placer!
0: No, tremendo, bitch. Hace rato que no dormía tanto, qué lindo. Bueno, los cinco minutos, los últimos cinco minutos del día, yo desde que estoy hace un año y pico separada, tomé una costumbre que es prepararme una tacita de café con un pedacito de cualquier cosita dulce.
1: ¡Ay, qué rico!
0: Un bonobón, un chocolatito, cualquier cosa dulce.
1: Me encanta.
0: Y me la llevo a la cama y sí, miro el celular, cosa muy mal hecha.
1: Mal hecho,
0: pero mientras
1: no se
0: miro
1: hace.
0: TikTok, Instagram o alguna serie, me tomo ese cafecito ocupando el medio de la cama. Un placer, un placer.
1: Despatarrada.
0: Ay, qué felicidad. Antes mis últimos cinco minutos era intentar dormir tranquila. Ahora
1: claro,
0: duermo tranquila después de un cafecito que no me desvela para nada.
1: Qué bueno
0: en
1: eso.
0: En la cama con algo dulce.
1: Escuchá.
0: Los quiero, besos.
1: Beso, Alice. Yo llego a tomar, primero que llego a tomar café, no me duermo más. Y segundo, me levanto tres veces al baño durante la noche porque es re diurético para mí. A mí me hace ese efecto. Segundo, me llego a mirar unos TikTok y me duermo a las 3 de la mañana porque entro a scrollear y no paro, se me va el sueño, tal cual. ¿Viste cómo cada cerebro es distinto? Exactamente, exactamente. Bienvenidos a los recién llegados, 291-4754-983. Tenemos en realidad, ahora desde que volvimos a vivir acá, no pusimos tele en la habitación. Siempre tuve tele en la habitación y mi marido se duerme con la tele prendida, que a mí me, no me gusta, me hace mal, porque aparte necesito tener oscuridad para dormir y ese rebote de la tele, ¿viste? Aparte él se queda dormido y con el volumen fuerte, ¿viste? Y ay, tengo que andar revolviendo la cama buscando dónde está el control para bajar el volumen o apagarlo, claro, un tema. La cuestión es que ahora no tenemos tele en esta habitación, así que tenemos un celular que es el celular de mirar videos a la noche. Y nos gusta mirar unos videos de History. Claro, y estamos mirando esas series de videos de History Channel de los teóricos de los antiguos astronautas, claro, exacto. Ese nivel de fumés tienen los videos de, claro, y te dormís mirando, claro, a, ¿cómo se llama? Giorgio y el otro, y un viejo que habla que de fondo, que... Porque los teóricos de los antiguos astronautas. ¿Por qué le ponen esa voz a los doblajes? ¿Por qué? ¿No ves que no es serio? Yo te estoy creyendo de que me estás dando un informe serio. Y cuando del Área 51, declaro. Y cuando me sale la voz del viejo diciendo... En el último tiempo las investigaciones dijeron que... No, ya no te creo más, claro.

0: 10 de la mañana en la República Argentina, la temperatura actual en Bahía Blanca, Punta Alta y alrededor es 8 grados. Dueño de Manaus en riesgo, Orlando Canido fue procesado por millonaria presunta evasión. La resolución fue dictada por el juzgado federal número 2 de Morón en una causa iniciada por Arca. Se dispuso un embargo de 250 millones de pesos sobre el empresario. Dos bombas explotaron frente al hotel donde se aloja Emmanuel Macron en su visita a Siria. El presidente francés ya había salido rumbo al Palacio Presidencial. Es el primer jefe de Estado de una potencia occidental en viajar al país desde la caída de Bashar al-Assad. En el deporte, Scaloni, la idea ante Egipto y la formación de Argentina. Paredes va a jugar, es fundamental, dijo. El técnico de la selección palpitó el cruce de este martes por los octavos de final de la Copa del Mundo ante Egipto. 8 grados la temperatura actual en Bahía Blanca, Punta Alta y alrededores, la humedad del 75%, la presión normal, la térmica es de 4 grados y la máxima hoy treparía hasta los 16. Reiteramos el registro de las 10 de la mañana, en Bahía Blanca, Punta Alta y alrededores, 8 grados.
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0: 10 de la mañana, 12 minutos. Bienvenidos, bienvenidas. Nueva hora comienza en Me Gusta a las 10 de la mañana. Bienvenidos los de las 10. El malón de las 10 llegan con todo, ¿eh? Volviendo a casa de Rata Blanca, da el puntapié inicial a este nuevo bloque que comienza. 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Para los recién enganchados, te digo que estamos hablando de tus últimos 5 minutos antes de que se apague la tele. De que se te apague la tele, claro. Tus últimos 5 minutos del día. Yo les conté que pongo los videos de esos viejos de History, me encanta, en el teléfono un videito de eso y nos quedamos dormidos mirando esos videos. Sí, especialmente los de los teóricos de los antiguos astronautas. Sí, anoche miramos uno, déjame pensar, anoche miramos el libro de Enoch. Sí, según los teóricos de los antiguos astronautas, que, sí, me encantan. Los videos de History Channel, latino en español, me encantan. Salvo, como les dije, por la traducción de los viejos esos que hablan horrible, pero me encantan esos. Los teóricos de los antiguos astronautas. Con eso me duermo. Me pones un videito de eso y ahí me quedo. Che, Juan Enrique me decía, vos sabés que yo soy un afortunado que vio campeón del mundo Argentina 3 veces. Bueno, yo también. Pero tengo un problema. Amo tanto, tanto a Maradona que no puedo querer ni un poco a Messi. Ni siquiera un poliamor. Nada, dice. Claro, bueno. Amigo, de lo que te perdés, te estás perdiendo algo maravilloso. ¿Quién más? Sí,
1: antes de dormirme yo me pongo un temita en el teléfono,
0: sí,
1: de los 80, 90.
0: ¿En serio?
1: Lento tiene que ser.
0: Lento.
1: Y todo bien cerrado, todo oscuro.
0: Oscuro, oscuro.
1: No tiene que brillar nada.
0: Nada, nada, bien, bien.
1: Para descansar bien. Y me duermo con eso.
0: Perfecto.
1: Abrazo, saludos para todos.
0: Gracias, gracias, perfecto. Una cancioncita de los 80, un lento tipo... Un Foreigner, claro. Whitesnake, Is This Love, sonando despacito. Cuando se termina el tema, se terminó. ¿Cuánto dura? Un tema de los 80 dura un poco más que los temas de ahora, que duran 2 minutos, ¿viste? No. ¿Qué te dura? 3 minutos 50, 4 minutos. Listo, en 4 minutos el tipo ya está frito. Bien hecho. Un café calentito a media luz, sin tele, sin celular, solo cafecito y un puchito. Y me desmayo, dice. Mirá, yo no puedo creer la gente... que toma café antes de dormir. A mí el café me desvela y segundo, me hace levantar al baño como tres veces encima. Yo no puedo creer cuánta gente que toma café antes de dormir. Mira vos.
2: Hola, Vivi hermosa.
0: Hola, Rosy. ¿Cómo estamos?
2: Soy Rosa, porque este número no lo tenés agendado.
0: Ah, ok.
2: No lo agendes, pues no sé cuánto voy a estar con este celular. Estoy manejándome con dos celulares porque el otro... se me rompió el chip de audio y bueno, con este puedo mandar audio, soy más cómoda mientras trabajo. Nada, oro. le pido a Dios, a los ángeles y agradezco por todo lo que tengo.
0: Y listo.
2: Eso hago.
0: Y cierro los ojitos.
2: Te quiero.
0: Y hasta mañana no hay más rosa. Bien hecho, bien hecho. Mirá qué facilidad para dormir. Catu dice: muy buen y bendecido día, Vivi. Yo antes de que se me apague el tubo, me saco los lentes, abrazo a mi gordo, nos enroscamos las piernas y chau hasta mañana. Es buena esa, la de enroscar, ¿viste? Enroscá la piernita, sí, enganchá la patita. Yo tengo un problemón, ¿viste? Tengo los calambres de la menopausia. Y ahora, tras los calambres, tengo fascitis plantar. Así que estoy siendo un ser humano muy molesto para dormir conmigo. Lo asumo. Maricel dice: hola, Vivi, buen día, ¿cómo estás? Yo acá mateando, pensando si voy a mirar el partido. Me hace mal, me muero de nervios. O si me voy a la casa de mi hija o me quedo en casa. Para mí, Argentina 2, Egipto 1, dice. Muy bien. ¿Quién más por acá? Hola, Vivi. Yo soy de las que... duerme con todo oscuro y agradezco el día vivido, el calor, la comida. Agradezco que el día siguiente va a ser muy bendecido. Muy bien, muy bien. ¿Quién más?
3: Bueno, Vivi, ya estamos hace un rato largo activo.
0: Bien hecho.
3: Me prendo con la consigna. Yo distiendo, porque si bien estoy con el tema laboral todo el día con el teléfono, mensajito, WhatsApp, llamada, foto,
0: sí,
3: de los clientes, bueno, por ahí es un poco estresante, pero... sé que es parte de la rutina del trabajo. Y yo me gano con los jueguitos del teléfono.
0: ¿En serio? ¿Te agarra sueño?
3: 5 o 10 minutos antes de dormir.
0: Mira.
3: Como que desconecto con eso un ratito y ya después me duermo.
0: ¿Y te da sueño? Mira, a mí no, yo me paso.
3: Los enanitos verdes. Dale, cariño, buena mañana.
0: Dale.
3: Vamos, vamos, vamos, Argentina. Yo le apuesto también. Para mí va a ser un 2-0.
0: Ok, bien hecho, bien hecho. Mirá vos. Vos sabés que yo con los jueguitos como que me cebo más. Sí, sí, sí, yo me cebo con los jueguitos. No es como que me agarra sueño. Mira, Carlitos. Ok, muy bien, muy bien. ¿Qué dice Julita por acá? Adelante, adelante.
4: ¿Estás segura? Porque realmente si yo te cuento es una maratón, ¿no? No, es...
0: ¿Qué haces antes de dormir?
4: Yo me acuesto y es como que mi día se divide en dos partes. Voy a tratar de resumirlo. El que hago todo lo que tengo que hacer como obligaciones, ponerle tipo de la casa de mamá y todo.
0: Sí.
4: Y después,
0: el
4: cuando
0: repaso.
4: Llega la noche, ese es mi día. Ese es mi día, mi noche.
0: Claro.
4: Mi
0: claro.
4: día de noche. Entonces aprovecho a hacer todo lo que tengo ganas, lo que me vienen ganas.
0: Claro.
4: Mientras tanto me voy acordando, ay, no tendí la ropa, me levanto. Listo, ay, los gatitos, el gatito no comió, la perra no comió, listo, voy, le doy de comer a la perra, vuelvo, me como una mandarina y voy y tiro las cáscaras.
0: ¿Y
4: me vuelvo a lavar los dientes porque ya me los había lavado y al rato me como unas tutucas.
0: ¿Unas tutucas?
4: Voy cambiando y haciendo zapping, como se decía antes, y así, así, hasta que ya me canso, por ahí digo, ay,
0: claro,
4: ya me voy a acomodar las uñas y así. Tengo mi vida nocturna hasta que, bueno,
0: hasta
4: se
0: que
4: me
0: cae.
4: Apaga el foquito, digamos.
0: Claro, pero es esa hiperactividad, amiga. Y al otro día arriba igual, ¿eh? Dice, por ahí cocino, hago torto, pochoclos y las comemos en la cama con mi nene. Dice, mira vos, la hiperactividad, ni hablar.
5: Vivi.
0: Sí.
5: ¿Nos podrías regalar un escaloneta ATR?
0: ¿Podría?
5: Para motivarnos un poquitito, aunque
0: son últimos,
5: media hora.
0: Sí, sí, podríamos, chicos, ¿Qué hacer?
5: Así primero nos subimos a la vivineta y después a la
0: podríamos,
5: escaloneta.
0: Podríamos, pero es martes, che.
5: Che, a ver quién se prende y se lo pide también, vamos.
0: ¿Hacemos?
5: Bueno, no. Como vos, hay mucha gente que cuando toma café no puede dormir.
0: No, yo tampoco.
5: A mí me pasa exactamente al revés. Cuando duermo, no puedo tomar café.
0: ¡Ah! ¡El humor! ¡El humor! Dios querido. Podríamos hacer los últimos 15. No tengo media hora ni una hora. Los últimos 15 para la escaloneta plena para ir calentando motores a las 12, ¿te parece? Puede ser. Carlitos pidió enanitos verdes.

casi las 10:30 de la mañana. Tacones rojos de Sebastián Yatra sonando en la radio y yo te digo que tengo una recomendación para darte, porque en Isis Indumentaria tienen un nuevo local, a ese local que ya conocemos todas con la 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

0: 20 nos están separando de las 11 de la mañana. 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Soy Vivi Álvarez, me quedo con vos hasta el mediodía. ¿Te quedás conmigo? Todos los días. Como siempre, de 6 a 12, todos los días con vos acompañándote en el aire de Me Gusta, atravesando la mañana de lado a lado, como siempre decimos, desde el amanecer y hasta el mediodía. Hoy en la previa del partido de Argentina, mis amigos, yo creo que, no tengo una TR, escuchá, yo no te digo una TR, no sean cebados, pero alguna cosita podemos llegar a hacer, ¿sí? Una arenguita para calentar motores, claro. Claro, no sean cebados, que la última hora TR, pero es martes, amigo, pará, el viernes, claro. 291-4754-983 para que vos también puedas cantar presente. Buenos días, ¿cómo estamos?
1: Hola, muy buenos días, me gusta, buenos días, Vivi.
0: ¿Cómo estamos?
1: ¿Cómo estás?
0: Buen día.
1: Vos y todo tu equipo. Bueno,
0: todo muy
1: acá,
0: bien, todo muy
1: trabajando,
0: bien.
1: Y ustedes me hacen compañía y también... me sumo a la consigna de hoy.
0: Bien.
1: Argentina va a ganar 3-0. Y además de eso, hoy se destapan nuestros delanteros.
0: ¡Epa!
1: Más allá que tenemos al crack y al mejor del mundo.
0: Facto.
1: Y creo que juega muy bien y ha jugado todos los mundiales muy bien. Pero este es un mundial que es de él.
0: Es de él.
1: El mundial pasado ya nos trajo la alegría de tenernos
0: total
1: la copa conjuntamente con toda la selección argentina.
0: Pero este mundial
1: y
0: está
1: demás, porque obviamente es equipo, pero tenemos a un Messi inspirado.
0: Sí,
1: un
0: aura.
1: Inspirado, arengado.
0: Sí, que aura.
1: Si le pasa algo, se pone mejor. Si agarra un penal, se pone mejor.
0: Tal cual.
1: Y si lo provocan, se pone mejor.
0: Tal cual, o sea, absolutamente.
1: Hoy ganamos 3-0.
0: Vamos, ¿eh?
1: Con dos goles de nuestros delanteros y a pesar de todo, uno de nuestro capitán.
0: Muy bien, me encantó. Espectacular. Beso grande para los recién llegados. 291-4754-983. Fabián dijo, los últimos 5 minutos antes de dormir me veo una película para desenchufarme de todo. Eli dijo, yo miro algo de tele y cuando me agarra sueño, lo apago, me acomodo y me duermo al toque. Muy bien. Vale dijo, yo me acuesto y pongo serie y un rato antes cierro los ojos y pienso en el mar. Me genera paz. Pensar en el mar totalmente, ¿eh? Tal cual, qué placer. Me encanta. 291-4754-983. ¿Quién más por acá? Hola, muy buenos días. La primera vez que los escucho, en primer lugar, quiero decir que Argentina va a ganar 3-1. No sé quién fue el mala onda que dijo que iban a ganar por penales. Pero claro, ¿cómo decís eso? Pero pienso lo mismo, mala onda, ¿qué les pasa? Mis 5 últimos minutos antes de dormirme son ir al baño y después verificar que mi celular esté cargando. Y después, listo, se apagó la tele. Buen día, Vivi. Yo me encremo y perfumo, dice Vane. Besos a mi marido, que duerme en otra cama. Y charlo con mis reinas que duermen conmigo. Las beso, las lleno de palabras lindas y a dormir. Mirá vos, otro día podríamos hablar de eso, ¿no? De los matrimonios que tienen camas separadas o habitaciones separadas y así todo. Claro, cuando se tienen que cruzar, se cruzan. Cuando se tienen que juntar, se juntan. Y si no, cada cual en su cama. Guarda, ¿eh? Es un temón ese, ¿eh? Es un temón.
2: Hola, Vivi, buen día.
0: Buen día,
2: acá
0: Susi.
2: Trabajando, haciendo todo rapidito, porque 12:30.
0: Nos vamos.
2: Me pasan a buscar para ver el partido a casita.
0: Muy bien, muy bien.
2: Así que, sí, una TR, un ratito, no estaría mal, ¿eh?
0: ¿Vos decís?
2: Vamos.
0: No. Un poquito de arenga argentina, un poquito.
3: Porque a veces te dicen, no, pero no quemes el partido, no digas que ganamos. Hay que declararlo.
0: Tal cual.
3: Hay que declarar que vamos a ganar. No sé si por mucho o por poco, pero
0: tal
3: bueno,
0: cual.
3: Declaremos que ganamos. Vamos a Argentina.
0: Absolutamente.
4: Y vamos, Vivi Neta, vamos, ¿eh? Quiero música antes del mundial. Dale.
0: Pero che.
4: Dale, ponete la 10.
0: Pero
4: vamos,
0: ¿cómo?
4: Vivi.

0: cortito, un cortito. ¿Cómo sale Argentina hoy? Rápido, audio corto, 291-47-54-98-3. ¿Cómo sale Argentina hoy? ¿Quién mete los goles? Vamos, vamos, palpitos, rápido, rápido. 291-47-54-98-3. ¿Cómo sale Argentina hoy? ¿Quién mete los goles? Dale, dale.
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0: 2-0, uno de Julián, uno de Lautaro, dice por acá el amigo Néstor. Bueno, ¿van a entrar los dos, decimos? Bueno.
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0: Sí, uno en el primer tiempo y otro en el segundo entran seguro, Pálpitos cortitos quiero, Pálpito cortito, ¿cómo sale Argentina hoy? ¿Quién mete los goles? Dale, 291-47-54-98-3. 1-0 y sufriendo. Gol de Messi, dice Nancy, epa.
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0: 4-0, bueno, Marisa cebada, siempre hay un cebado y me encanta eso, me encanta absolutamente. 4-0, Marisa, bien hecho. ¿Quién más? Atención, a ver. Quiero pálpitos cortitos que me vayan diciendo, ¿cómo sale Argentina hoy? ¿Quién mete los goles?
2: Hola, Vivi hermosa, ¿cómo estás? Buen día.
0: Hola, mi vida.
2: Y para mí hoy gana Argentina 2-1.
0: Muy bien.
2: Goles de Messi.
0: Bien hecho. Marce cantando presente, el amigo querido. Un beso muy grande. ¿Quién
3: Yo
0: más?
3: Yo digo un 3-2, Julián, el Toro y Messi.
0: ¡Epa! Están todos tirando Julián, el Toro y Messi. Julián, el Toro y Messi, como Guido. Ahí está. Hasta ahora todos me dicen esto, ¿Quién iba a decir el otro día que iba a meter el Cuti Romero? Tal cual. Lili dice 3-1 sin importar quién. Que los hagan, claro. 291-47-54-98-3. Quiero pálpitos cortitos. ¿Quién mete los goles? ¿Cuántos goles? ¿Cómo vamos? Pálpito cortito de Argentina. 3-1. Messi, Paredes, Messi, dice por acá. La Juli. Messi, Paredes, Messi. Juega Paredes hoy, de arranque. 13 nos están separando de las 11 de la mañana. 291-47-54-98-3. Activando casi la última hora por hoy. En los últimos 15 te prometo que hacemos como hicimos el viernes. El viernes lo hicimos y salió bien, sufriendo pero ganamos. Así que hoy lo vamos a repetir. La arenga argentina la haremos. Sí, absolutamente. Soy Vivi Álvarez. Me quedo con vos hasta el mediodía. ¿Vos te quedás conmigo? En el aire de Me Gusta estamos.

0: Vivi, va mi pálpito, el que había adelantado. Vamos a empatar, vamos a la largue, ganamos en penales con el último penal de Paredes.
1: No, me niego.
2: Yo digo un 3-2, Julián, el Toro y Messi.
1: Me niego penales, me niego.
3: Hola Vivi, hermosa, ¿cómo estás? Buen día. Y para mí hoy gana Argentina 2-1.
1: Muy bien.
3: Goles de Messi.
1: Muy bien, así, me niego a penales. Perdón Mario, pero me niego, de ninguna manera. No, de ninguna manera. 5 para las 11, mis amigos. 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Claro que sí, mis amigos. Últimos mensajitos de la hora y ya nos vamos a encarar la última hora por hoy. Sí, los últimos 15 tenemos que hacer la cábala. Tienen razón.
4: Por acá, Darío, no, por penales nada.
1: No.
4: Messi, Lautaro y Julián.
1: No, penales nada.
5: 2-0 gana Argentina, Enzo Fernández y Messi.
1: Ay, dale,
5: a Enzo. Penales no vamos. No, hoy no vamos a penales. Hoy gana 2-0.
1: Encito va a meter un gol, vamos con todo. 4-1, Messi, Eduardo, mete Messi bien, ok. Oh, espero ver a uno de mis jugadores favoritos de la selección es Enzo Fernández. Y lo vi jugar tan mal contra Cabo Verde, que la verdad es que no... Espero lo máximo de él, absolutamente. ¿Qué más?
6: Yo digo 2-0, el pájaro Caniggia y Batistuta en goles.
1: Y Burruchaga.
6: Sí, 2-0 para mí. Y le vamos a poner fichita a Julián Álvarez y Messi.
1: Sí, hoy es el día de Julián. Le ganamos 3-1, dice Eli. Hoy es el día de Julián. Absolutamente, para mí hoy es el día de Julián. 291-4754-983 en previa al partido de Argentina. Nos vamos acercando a las 11 de la mañana. Le montemos un poquito de... ¿Te parece? Sí. Me parece que sí. Es martes, pero juega Argentina y nuestro corazón está como modo viernes. Claro, exacto.

0: Las 11 de la mañana en la República Argentina, la temperatura actual en Bahía Blanca, 9 grados 8 décimas. El gobierno adjudicó obras para reforzar el sistema eléctrico en 7 provincias y evitar futuros cortes de luz. Se otorgaron permisos para almacenar 700 megawatts que implican inversiones por unos 700 millones de dólares. La medida apunta a garantizar el suministro en regiones con alto consumo cuando haya picos de demanda. Sismo de 5.9 en el pasaje marítimo más peligroso del mundo, como afectó a Ushuaia y la Patagonia Austral. Un sismo de magnitud 5.9 se registró anoche en el pasaje Drake, a unos 300 kilómetros de Ushuaia, y fue percibido por vecinos de distintos sectores de la capital fueguina. Hasta el momento no se reportaron daños materiales, personas heridas ni situaciones de riesgo. En el deporte, Cristiano Ronaldo, polémico. La Euro 2016 tiene la misma dimensión que un Mundial. Tras la eliminación de Portugal ante España, Cristiano reivindicó su legado en la selección. 9 grados 8 décimos, la temperatura actual, el registro de las 11 de la mañana en Bahía Blanca, 75 el porcentaje de humedad, la presión normal y la máxima hoy treparía hasta los 16. Reiteramos, el registro de las 11 de la mañana en Bahía Blanca, 9 grados 8 décimos.
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0: mañana, 10 minutos, luna de miel en la mano, virus, clásico nacional espectacular para comenzar esta nueva hora. Si unas ganas de comer algo rico o no, con estos matecitos, matecitos de las 11 y 10, ¿con qué pegan? Pegan con empanadas, tal cual. O, por ejemplo, unas empanaditas para ver el partido a la una. 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Tengo carpetas donde yo tengo todos los papeles, papeles importantes, documentación, análisis, estudios clínicos y demás, todo eso. Y en el medio de esos papeles, en una de esas carpetas, encontré una foto. Pero una foto muy vieja, muy vieja. Y inmediatamente me trasladó al momento, me trasladó a la situación y a lo que yo pienso con respecto a esa foto. Y dijo, esto lo tengo que compartir con la tribu mañana. Porque es una foto que en el contexto uno podría decir, qué tipo insoportable tu padre. Claro, mi papá siempre, yo les he contado que si vieron la película Big Fish, mi papá era ese viejo, absolutamente insoportable, chamullero, inventaba historias, fabulero, te inventaba historias y vos te las creías. Y un tipo que no tenía paz, básicamente, siempre haciendo chistes, jodas, molestando, claro, absolutamente. Entonces, cuando uno ve esta foto que yo encontré ayer, puede decir, qué tipo maldito. Vos podés pensarlo así. Ahora, esa foto para mí me traslada absolutamente la esencia de mi papá. Tiene que ver con el día en que me regalaron mi primer bicicleta. Mi primer bicicleta me la regala un primo hermano de mi abuelo que había dado la vuelta al mundo en la fragata. Sí, en Punta Alta es muy usual. Gente que era militar daba la vuelta al mundo, se llamaba en la fragata. Estaban como 7, 8 meses arriba del barco. Y cuando venían traían regalos, porque claro, habían pasado por diferentes países y todos venían con su cargamento de regalos. La cuestión es que este tipo, primo hermano de mi abuelo, le había comprado una bicicleta al nieto. Pero cuando terminó de dar la vuelta al mundo, el nieto le había pegado un estirón y la bicicleta era muy chiquita. Y le dice a mi abuelo, ¿no la querés para alguno de tus nietos? Y mi abuelo dijo, sí, tengo mi nieta, la más chiquita, la más grande en realidad, que era chiquita. Yo tenía 4 años. Y me regalan la que fue mi primer bicicleta. Una bicicleta, guarda la tosca, holandesa, claro. Porque este tipo dio la vuelta al mundo, no la compró acá en Calle Corrientes. No, no, en José Ingeniero, en Punta Alta, no. La trajeron de Holanda. Era color celeste turquesa metalizado, chiquita, el rodado más chiquito que viene, esa, la más chiquita, esa. Por eso el tipo, claro, cuando trajo la bicicleta le dijeron, no, el nene es más grande, pero claro, le cuelgan las piernas, no. Bueno, por eso la ligué yo. La bici más chiquita que viene, rueditas chiquitas, bici chiquita con rueditas atrás, no para andar sin ruedas, con rueditas atrás. Con lo cual, casi un triciclo. Cuando me la regalan, era un domingo a la mañana, me la traen, yo salgo a la vereda. ¿Hacer qué? Cuando uno no lo dejan andar por la calle y anda en bicicleta con rueditas, ¿qué hace? El esquina a esquina, claro, tal cual. Por la vereda, esquina a esquina, domingo a la mañana. A lo cual le digo a mi papá, trae la cámara y sacame una foto. 4 años, mi primer bicicleta, yo andando con rueditas, claro. Mi papá, en el momento en que me va a tomar una foto, en la puerta de mi casa en Punta Alta, 9 de julio al 200, vivíamos en ese momento, repara en que había un perro haciendo lo segundo, pero no un perro haciendo lo segundo normal, estreñido. Con la cara que ponen los perros cuando no pueden, ¿viste? Es una cara muy particular. Era un perro marrón, de pelo corto, chiquito, petizo, agachado y con una cara, chicos, no. La cara de ese perro de sufrimiento, de durísima, la vida durísima. ¿Quién me mandó a revolver la basura y sacar ese pedazo de queso, de cáscara de queso para rallar? La cáscara, se come encima. La cáscara negra, ¿viste? Claro. ¿Quién me mandó a revolver esa bolsa y comerme la cáscara del queso negro? Claro. Durísima la vida. Y esa cara del perro, agachado, encorvado, con esa cara, los ojos salidos para afuera. Y mi papá toma en primer plano esa foto y atrás yo viniendo en la bici feliz diciendo, mi papá me va a sacar la mejor foto del mundo debutando con mi bicicleta, claro. Pues bien, está el perro en primer plano. Yo estoy en segundo plano en la bicicleta porque mi papá consideró que el fotón era la cara de ese perro, no yo en bicicleta. Durante años yo dije, qué viejo maldito, ¿cómo va a ser eso? Robarle a la nena el momento de tener una foto en su primer bicicleta para sacarle una foto a un perro seco de vientre, ¿verdad? No. Hoy cuando la encuentro esa foto ayer, la veo dentro de esa carpeta y digo, es la esencia de mi papá. Un viejo que no tenía paz absolutamente y se transformó automáticamente en mi foto favorita. Yo sonriendo a la cámara en mi bicicleta nueva con rueditas, pero ante todo el perro con esa cara que, Dios mío, que Dios me libre. Por eso quiero que me digas, ¿cuál es tu foto favorita? Esa foto que encontrás de cuando eras chiquito, que te dispara recuerdos. Yo hasta el momento en que encontré esa foto ayer, recordaba una foto en Pehuencó con mi abuelo abajo de un tamarisco preparando un asado, donde yo estoy con las dos palitas esas, ¿viste? Una que es como un pinche y la otra que es una palita para correr los carbones. Yo estoy con esas dos palitas, con mi nono Pepe, que tiene una sonrisa divina, y para mí era la mejor foto del mundo. Ahora, cuando encontré esa de ayer, la del perro, porque es la esencia de mi papá, un viejo que no tenía paz, básicamente. Así que quiero que me compartas, hace memoria, la mejor foto, tu foto favorita. Foto de la infancia, de tu infancia tal vez, o capaz una foto de ahora de grande, de tus hijos, cuando eran chiquitos, vos ya adulto, unas vacaciones. Tu foto favorita y por qué, ¿me lo contás? 291-4754-983. ¿Qué dicen, bueno, por acá?
1: Te queremos saludar antes que te vayas.
0: Sí. ¿Cómo se están preparando?
1: Nosotros estamos acá haciendo el asado al aire libre, por supuesto. Sí. Estamos en un parque que no sé cómo se llama. Y nada, acá está la entrada de la ruta a la ciudad, querida, donde vamos a jugar hoy.
0: Sí.
1: Así que bueno, recién pasó el colectivo con los chicos de la selección argentina.
0: Ah.
1: Y miraban, porque nuestro colectivo dice Egipto, por supuesto.
0: Claro.
1: Así que bueno.
0: Tiene a Tutankamón.
1: Y miraban lo que estábamos haciendo. Así que bueno, pensaban que era la hinchada, capaz. Bueno, bueno, mientras está terminando el cordero y el lechón de dorar, nosotros no dejamos ir a dormir a los chicos. Le pedimos que por favor vengan y le hicimos una picadita con morcilla, por supuesto.
0: Pero no durmieron.
1: Morcilla, chorizo colorado, salami, todas esas cosas. Y acá estamos tomando unos vermú. Y ya vamos a comer porque si no se nos hace muy
0: sobrino. No.
1: Bueno, mañana te comentamos cómo terminó todo esto.
0: Claro, mal. Mal va a terminar, exactamente. Decime que el faraón Salah no fue a bailar. Decime que no te llevaste al faraón Salah de After. No. Por Dios, si es un faraón, ¿cómo va a salir de After y emborracharse? De ninguna manera. ¿Ustedes vieron la estirpe de ese tipo? Hoy lo vamos a ver acabado absolutamente, arruinado y volviéndose a la casa. Te espera, claro, te espera Tutankamón, Salah, pero no importa, pero el tipo tiene un porte, olvidado.
1: Bueno, querida, nos acaba de llegar una carta.
0: ¿Qué pasó?
1: De Cabo Verde.
0: ¿Por qué?
1: En la cual nos dicen que, bueno, nos van a demandar por una suma importantísima de dinero.
0: ¡No!
1: Más años de prisión. Según parece, cuando llegaron allá con la selección, pasaron a la revisión médica. Y bueno, la mayoría de los jugadores tenían o diabetes, problemas de riñones, presión alta.
0: ¿Qué les hicieron?
1: Y todo ese tipo de cosas, querida.
0: No.
1: Lo que nosotros le hicimos de comer.
0: No, pero es que claro.
1: Le hacen una lancha más al tigre,
0: querida. Claro, pero ¿cómo puede ser, no?
1: Diría la Sirio.
0: Claro. Escuchame, ¿cómo le van a dar eso de comer un seleccionado profesional de fútbol? Pero por Dios, ahora están haciendo cordero, lechón con cerveza y huevos fritos al seleccionado de Egipto. No, Romualdo, no. Dios querido. El técnico del seleccionado de Egipto, así les irá, esperemos, para el bien nuestro. Amigos, 11 y 20 de la mañana, hoy estamos hablando de tu foto favorita. No estoy en casa, me dice Eli, pero no quiero que me mandes la foto. No me la mandes, contámela, claro. ¿Cuál es tu foto favorita y por qué? qué recuerdos te dispara, tal vez de cuando eras niño, tal vez una foto de adulto con tus hijos chiquitos. Contame tu foto favorita. Tengo más, esa la de mi viejo ayer fue monumental porque me acordé de él, pero tu foto favorita del mundo mundial, ¿me contás? 291 47 54 983.

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0: se están separando del mediodía ya. Te imaginás, la ansiedad es total, la euforia es total. Estamos entrando ya en momento de dolor de panza, claro, tal cual, tal cual. 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Claro que sí. Como siempre te digo, tus aliadas, si sos confeccionista, ante todo, claro que sí. Chicos, están entrando, les empieza a doler la panza hasta ahora. Una hora falta, chicos, una hora y ya estamos, una hora. Yo ya estoy entrando como que me empieza a caer la ficha, ¿entendés?
1: Mira, ¿pero qué te regalaban? ¿La bici Krusty el payaso?
0: Escuchá, escuchá. Me está agarrando dolor de panza. Solo eso voy a decir. Solo eso.
2: ¡Vamos, Argentina! ¡Vamos,
0: ya estamos entrando! ¡Estamos!
2: ¡Que está barra, Quilombera! ¡No te deja, no te deja de alentar!
0: ¡Estamos entrando!
2: ¡Vamos todos! Vamos, vamos.
0: Estamos entrando en esa
2: Argentina, sí, qué digo. Lindo. Buen partido, vamos carajo.
0: Si Argentina juega a la una y yo te digo

0: para el mediodía. ¿Cómo te pones?
1: Yo ya termino, así que imagínate, imagínate.
0: Claro. Ya nos empezamos a poner. Ay. Ay. Ay, hace mi estómago. Ay. ¿A ustedes también les agarra esto así como una cosa en el pecho, es, no en la panza, la pecho?

se abrieron las puertas del estadio con modificaciones desde el arranque. Argentina va a intentar avanzar a la ronda en Atlanta ante su tercer rival africano en lo que va al Mundial. Argentina enfrenta a Egipto por octavos de final. Acaban de abrir las puertas del estadio. Ya empezaron a ingresar los hinchas. Los nervios son totales. Yo te digo así, vos venís tranquilo. Y yo te digo, abrieron las puertas del estadio. Empezaron a ingresar los hinchas. 13 horas, hora Argentina. Pase a cuartos de final. Scaloni confirmó que va a haber cambios en la formación. Uno de ellos, el ingreso desde arranque de Leandro Paredes en el mediocampo. El ganador de este partido va a enfrentar en la siguiente ronda a Colombia o Suiza. El que gane del partido de hoy a las 5 de la tarde. Se acaban de abrir las puertas, señoras y señores. Ingresan los hinchas, empiezan a ingresar los hinchas al estadio.

0: 1 juega Argentina. Ya se abrieron las puertas del estadio. Empiezan a ingresar los hinchas. Mamá, mamadera. Buah, escuché una cosa. Estaba diciendo algo. Tranquilicémonos. ¿Nos tranquilizamos? Un poquito, por favor, un poquito.
1: Por las dudas, siempre tengan a mano el papel higiénico. Por favor. El papel de la felicidad.
0: Un alical.
2: Gracias, Argentina.
0: Dios mío. Tranquilos, tranquilos. Cambiemos un poco de tema, pero no tanto, porque en el marco de este partido con Egipto, lanoa.com ha comentado algo que a mí me pareció fabuloso, insólito, por lo menos, un jugador que fue goleador de Olimpo, claro, de Olimpo, y Egipto lo quiso nacionalizar, ¿saben por qué? O sea, vos decís, no, por la cantidad de goles, marcadores, récords. No, por el nombre. Escucha esto porque hay cosas que son tremendas, ¿eh? O sea, el hecho no deja de ser insólito, más allá de que pasaron 12 años. Son cosas que no suceden, chicos, habitualmente. No es que acá en Argentina, no sucede en el mundo. Y es bueno refrescar una historia que mezcla un poco de fútbol, de identidad. Un giro inesperado, esto en la previa de este partido entre Argentina y Egipto. Antes del Mundial de 2014, la selección de Egipto intentó nacionalizar a un futbolista argentino que fue goleador de Olimpo. Estamos hablando de Ismael Blanco, delantero entrerriano, llegó a vestir 18 camisetas distintas en su carrera. Temporada 2006-2007 aportó 30 goles en 37 partidos acá para el ascenso del aurinegro a primera división. Gran goleador de Olimpo, gran goleador el entrerriano Ismael Blanco para Olimpo. 30 goles en 37 partidos. La cuestión, previa del Mundial 2014, le llega un acercamiento a Ismael Blanco, exjugador de Olimpo, por parte del seleccionado de Egipto. ¿Te imaginas el representante? Zungi le dice, porque le decían Zungi. Escúchame una cosa, te llamaron de la selección de Egipto, previa, esto es, del Mundial de 2014, Mundial de Brasil, ¿sí? Entonces, uno dice, bueno, che, tan buen rendimiento no estoy teniendo, los 30 goles los metí en el 2007, estamos en 2014. No, por el nombre. Escuchá la situación. En el fútbol egipcio y en el mundo árabe, el nombre Ismael tiene una fuerte carga cultural y religiosa. Uno de los hijos de Abraham, chicos, claro, exacto. Esto generó que algunos entrenadores pensaran que podía tener raíces vinculadas a Egipto. Es decir, para salir campeones, ¿sabes lo que necesitamos? Tener al hijo de Abraham. Dijo, claro, claro. Y empezaron a buscar goleadores en el mundo que se llamen Ismael. Pues decís, ¿esto es un loco? Pero claro que es, pero es verídico, chicos, es verídico. A partir de ahí se inició un seguimiento que con el tiempo se transformó en un interés concreto. Le llega la propuesta al representante de Ismael Blanco. Me quisieron nacionalizar egipcio, deslizó Blanco. Y la situación, claro, tomó forma cuando Héctor Cooper dirigía la selección egipcia en la previa del Mundial 2014. Un argentino, técnico de la selección de Egipto, como pasa ahora con Romualdo, era Héctor Cooper en ese momento. Y claro, y le dijeron a Cooper, tiene que contratar un goleador que se llame Ismael. Y empezó, Cooper le dijo al equipo, busquemos un goleador que se llame Ismael, porque es el hijo de Abraham. A semanas del cierre de las listas de convocados, intermediarios consultaron si existía alguna posibilidad de encontrar algún vínculo familiar, alguna raíz que habilitara nacionalizar lo egipcio. Claro, el problema, claro, no había ningún lazo que lo habilitara. Buscaron, pero no había nada. El apellido es Blanco, de Santa Elena, Entre Ríos. Claro, puro zapucay, olvídate, no había forma. Bueno, el ex 9 de Olimpo recordó que su relación con el fútbol egipcio no terminó con aquel intento fallido de nacionalización, sino que con el paso de los años, el interés de ellos se mantuvo activo, ¿eh? Sí, sí. Lo vinculaban en realidad al fútbol de Egipto, lo siguieron contactando para conocer su historia, para pedirle opiniones sobre la selección, incluso tiempo después de aquel episodio, ¿eh? Exactamente. Todo porque se llama Ismael, exactamente, ¿eh? Tal cual, y el hijo de claro, para ellos tenía una carga, tenía una carga absolutamente histórica. Dijeron, no, este viene bendito, este es el que nos va a sacar campeón. Absolutamente. Bueno, en el marco entonces de este partido argentino-egipcio, claro. Fíjate, ¿no? Y si no era bueno, ¿qué pasa? Y si no era bueno, sí, claro.
3: Tutankamón, ahí te mandé un reel chiquito a tu Instagram. De un cántico que escuché que viva, justamente.
0: Claro.
3: Me pareció muy gracioso. Están a full, los hinchas están a full con inventar cánticos.
0: Tal cual, ayer lo escuchamos.
3: Tutankamón.
0: Exacto, ayer lo habíamos escuchado, ¿se acuerdan? Tal cual. Uy, cómo sigue.

cómo se pone esta gente. Tenso. Y así nos ponemos. 14 para el mediodía. Una hora 15 minutos para la pitada inicial del técnico, del árbitro francés, que impartirá justicia hoy entre Argentina y Egipto por los octavos de final de la Copa Mundial en Atlanta. Ya están los hinchas ingresando al estadio. Va subiendo el ansiómetro. El ansiómetro es el medidor de ansiedad, claro. El intensómetro es el medidor de intensidad argentina. Va subiendo, claro. Dios querido, ¿por qué nos ponemos así de nerviosos, no? ¿Cómo nos ponemos? Señoras y señores, no paramos hasta el mediodía. Atención, atención, activamos. 291-4754-983. Quiero pálpitos y gritos por Argentina. Dale, dale.

0: Negrita, buen día.
1: Buen día.
0: Me trajiste a Chiche con ese tema. Me lo trajiste a la apertura del programa de ser.
1: Tal cual. A mí, cada vez que lo escucho, me acuerdo de él. Absolutamente. Marito canta presente. Vi mandar el bombón argentino de los Palmeras. Ya nos estamos yendo. Estoy a una hora y pico del primer ataque de Tironcha, ese Fabián. No sé qué es, pero seguro me agarra, ¿eh? Totalmente. Ya estamos, ¿eh?
2: ¡Vi!
1: ¿Qué?
2: ¡Ya no me quedan uñas!
1: ¡No!
2: 3-1.
1: 3-1 dice, ¿eh? Bueno, nos estamos
3: Vamos,
1: yendo, amigos.
3: ¡Argentina! ¡Carajo! ¡Es hoy! ¡Es hoy! ¡Vamos!
1: Es que vos sabés que lo que pasa ahora, que es mata o muere, porque al principio nosotros decíamos, no, lo que pasa es que el Mundial es largo, porque son 48 selecciones, porque antes cuando pasabas la fase ya empezaba octavos, o sea, vos pasabas la fase de grupos, esos tres primeros partidos, y ya después tenías octavos, cuartos, semifinal, final, cuatro partidos. No, porque ahora tenemos 16avos, entonces es larguísimo este Mundial, mira todos los partidos que hay por día. Listo, chicos, se terminó lo que se daba. ¿Me escuchás? Se terminó lo que se daba. Mata o muere, el que pierde se va a la casa. Se terminó lo que se daba. Ya, a partir de ahora, si hoy ganamos, el sábado jugamos con Colombia semifinal, cuartos de final. Exactamente, y ya después nos quedan dos partidos. Se terminó el Mundial, chicos. O sea, 7 de julio, el 18 se juega la final. O sea, estamos a 11 minutos, 11 días del final. Absolutamente, claro.
3: ¿Los 4 años? En realidad 3 años y medio, porque nos robaron 6 meses.
1: Claro.
3: Es así, nos robaron
1: no,
3: 6 meses.
1: No, no,
3: es
1: al revés.
3: Se pasaron rapidísimo, o sea, los disfrutamos y no los disfrutamos. Y pensé lo mismo, este Mundial se va...
1: No,
3: ya estamos.
1: Ya está, o sea, se termina.
3: Listo.
1: Tal cual.
3: Matamos o morimos.
1: Tal cual.
3: ¡Dios!
1: Bueno, en realidad, no es que ahora nos robaron 6 meses. El que fue a contramano fue el Mundial de Qatar. Siempre, históricamente, yo me acuerdo, Argentina 78 cuando salimos campeones, Argentina 86, Argentina, México 86, Italia 90. Siempre fue en junio, siempre. La primera vez que se cambió la fecha fue para el Mundial de Qatar. ¿Por qué? Porque se jugó en un país, en África, con semejantes temperaturas, exactamente. Fue la única vez que se jugó en noviembre, pero eso es lo anormal. Lo normal es que se juegue en junio. Ahora estamos transitando lo normal. Los mundiales se juegan en junio, exactamente. ¿Qué más?
4: ¡Vamos, Argentina, carajo! ¡Vamos!
1: A pleno,
4: ¡vamos, lucha, Argentina!
1: ¡Vamos! ¡Vamos con todo!
4: ¡Vamos, carajo!
1: ¡Vamos con todo! ¡Vamos con todo!
5: ¡Vivi, no aguanto más! ¡Por favor! Pon un tema más de la selección, algo polenta, dale, antes que te vayas.
1: Dale, que nos vamos.
5: Una hora, pero para mí ya es un día, parece. Que
1: nos
5: falta.
1: Estamos yendo, dale.
5: No aguanto más. Ya estoy armando todo acá en el taller, poniendo las banderitas, el tele, todo.
1: Sí,
5: todo. Vamos,
1: ya
5: está. Argentina, carajo.
1: 5 para el mediodía, nos estamos yendo, mis amigos. Nos estamos yendo, ya en previa. Vamos, Argentina, carajo, Matar o morir. Con fe, por supuesto, con el corazón argentino arriba de la mesa.

encanta, me encanta todas esas canciones argentinas, me fascina, me fascina. Mis amigos, nos estamos yendo, ya llega Miri. Nos vamos. En nuestras redes, Meli Sosa, en el control técnico y sonido, Cristian Sánchez, en producción, Agustina Nahuefil, bajo la dirección general de Jimena Dilernia. Mañana a las 6 de la mañana vuelvo a encontrarte. Soy Vivi Álvarez. Vamos a Argentina, carajo.

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Y no le bajamos, no le bajamos y acá estamos, preparados para lo que va a ser el partido de Argentina en un ratito frente a Egipto con todos los nervios, pero acá para hacerte el aguante una vez más en esta primera tarde de Me Gusta, que hasta las 16 te vamos a estar acompañando con el minuto a minuto de lo que vaya pasando en el partido de hoy, en estos octavos de final de Argentina frente a Egipto, y vos que nos sintonizás ya en la 98.3, sino también desde cualquier parte del mundo en www.megustafm.com.ar o te descargas la aplicación desde tu App Store en tu celular. Me Gusta 98.3 Bahía. 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Tarde de Me Gusta. Tarde que compartimos juntos, por supuesto, los quiero a todos ahí del otro lado haciendo el aguante también en esta primera tarde de Me Gusta. Tarde que hasta las 16 te acompañamos.

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Dale, mandanos tu mensaje para alentar a la selección que en un ratito nada más, en menos de 40 minutos va a estar ya iniciando el partido frente a Egipto por los octavos de final. Así que 291-47-54-983 para que te comuniques con nosotros en esta tarde de martes. Tarde que ya tenemos 13 grados de temperatura y una máxima para el día de hoy, térmica de 11, máxima de 17 grados para el día de hoy. Podría ser día soleado con algunas nubecitas que andan por allí dando vueltas, pero el pronóstico para el día de hoy no refiere lluvia. Sí, mañana, sí, nuboso con precipitaciones para el día miércoles, mínima de 8, máxima de 14. El jueves 9 de julio, feriado por el día de la independencia, frío con nubosidad variable, mínima de 7, máxima de 2. Y para el viernes, nuevamente lluvias, nuboso con precipitaciones, mínima de 8, máxima de 10. Así que aprovechar la temperatura que vamos a tener en el día de hoy para aprovechar estos 17 grados que esperemos que llegue la temperatura y nosotros que te vamos a estar haciendo compañía en esta tarde de Me Gusta, tarde en la que vos te comunicás con nosotros. Nos mandas tu mensaje de apoyo a la selección con toda la buena energía para que Argentina hoy pueda pasar a los cuartos de final al enfrentar a Egipto en un ratito nada más, ¿eh? Nosotros acá vamos a estar para acompañarte en esta primera tarde de Me Gusta. Tarde que hasta las 16 te hacemos compañía. Así que dale, mandanos tu mensaje y tu audio. 291-47-54-98-3. Perdí un amor.

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0: Y hasta las 16 te acompañamos en minutos. Nada más arranca el partido de Argentina frente a Egipto en el día de hoy. Y vos que nos mandás tu mensaje 291-47-54-98-3. Carlos por acá,
1: ¿bien? ¿Qué haces, Miri?
0: Hola, Carlos.
1: ¿Estás? ¿Todo bien? Bueno, estamos a las vueltitas. Hoy tocó laburar, así que bueno, nos va a tocar quedarnos escuchando el partido por radio mientras.
0: Muy bien.
1: Pero bueno, no pasa nada, no pasa nada. Con toda la mejor onda, vamos a ver qué pasa con Argentina. Yo le tengo mucha fe, así que bueno.
0: Usar los dedos.
1: Te mando un audio ahora que tengo voz. Seguramente después, a pesar de ir con pasajeros en el auto, vamos a estar.
0: Sí, hay que alentar igual.
1: Va a ir toda la voz. Así que dale. Pasate algo bien argentino, pasate algo de. Te voy a pedir algo de Los Fabulosos Cala. Por hacer carnaval toda la vida.
0: Dale.
1: Besito, buena tarde. Vamos, Argentina.
0: Vamos, Carlos, vamos, muy bien ahí, con todo, con Argentina haciendo el aguante en el día de hoy, en esta tarde, que en minutos nada más va a estar jugando Argentina. Por acá dice, hola, soy Rubén de White, pásame algo de Los Enanitos Verdes, estoy trabajando en mi taller para calmar la ansiedad antes del partido. Vamos a Argentina con todo y por todos, gracias, decía Rubén por acá. 291-47-54-98-3 en la tarde de Me Gusta Tarde, que cumplimos, por supuesto que sí, cumplimos con otro de los pedidos que nos iban haciendo, con los mensajes que ustedes van mandando. Ya está saliendo Argentina y va Lionel Messi encabezando justamente la fila, y Salah del otro lado también, del lado de Egipto en el día de hoy, así que a estar atentos, a disfrutar del partido con todos los nervios que tenemos y demás. 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

0: La temperatura actual en la ciudad, 14 grados. Comercios, la mayoría no abrirá el 9 de julio, retomarán la actividad del viernes, así surge de un relevamiento realizado por la Corporación y la Cámara de Comercio. La decisión de prestar tareas o no queda a criterio del empleador. ABSE informó que continúan los trabajos en Villa Jardín Green. Estos trabajos afectan el suministro de los barrios Viajantes del Sur, Villa Aeropuerto, San Vicente, base aeronaval Comandante Espora, 17 de agosto y Villa Hipódromo. Argentina ya se enfrenta a Egipto en los octavos de final del Mundial. La selección de Lionel Scaloni buscará meterse entre los mejores 8 equipos de la competencia ante los faraones. La temperatura actual en la ciudad, 14 grados, cuando pasaron 3 minutos de la hora 13.
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Tarde de Me Gusta, tarde que seguimos acompañándote hasta las 16 horas. Gana Egipto 1-0. Recién terminó el primer tiempo del partido Argentina-Egipto. Ganan los egipcios por un gol nada más. Argentina que trata de buscar, así que veremos qué pasa en el segundo tiempo. Si logra tener esa diferencia, un penal que atajó el arquero de Egipto a Messi, otro penal justamente que le atajan a Messi, veremos qué pasa en el segundo tiempo. Toda la buena energía para que Argentina pueda ganar este partido en el día de hoy con el pase a los cuartos de final. 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Si estás ahí también nervioso mirando el partido con los nervios de punta, bueno, nosotros acá estamos también para acompañarte en esta primera tarde de Me Gusta.

0: La temperatura actual en la ciudad, 14 grados. Leomic recuperó más de 316 millones de pesos para consumidores en el primer semestre. La oficina municipal atendió 2.936 consultas entre enero y junio, inició 897 expedientes y registró un incremento del 94,6% en el recupero económico respecto del mismo periodo del 2025. Piden ayuda para una familia que perdió todo en un incendio. El siniestro se produjo de manera accidental por una salamandra. En el lugar residen dos personas con discapacidad. Argentina-Egipto por los octavos de final. Messi falló un penal y pierde la escaloneta. La selección de Lionel Scaloni busca meterse entre los mejores 8 equipos de la competencia ante los faraones. La temperatura actual en la ciudad, 14 grados, cuando es la hora 14 en todo el país.
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0: Sharon Torres. Perdóname, princesa.
1: Ganó Argentina, gente, ganó Argentina y acá estamos para hacer la última hora con ustedes para que nos manden su mensaje, cómo lo vivieron, sentimientos, gritos, lo que quieran, pero acá queremos su mensaje en esta primera tarde. Me gusta que te acompañamos por acá, dicen, aguante Argentina, aguante, me gusta mi radio elegida, estoy feliz, dice Andrea, vamos André. Beso grande, gritamos, gritamos mucho, tras que estaba medio mal de la garganta, ahora peor. ¿Quién acá, la nonita? A ver.
2: Sí.
1: Vamos,
2: no puedo creer. Qué manera de sufrir, por favor.
1: No,
2: quiero un cardiólogo. Quiero una botella de cerveza. Ay, por Dios. Por Dios,
1: terrible.
2: Madre mía.
1: Terrible, Noni, terrible cómo sufrimos, pero acá estamos, en cuartos, vamos carajo, dice Alan, desde el Reino Unido, ahí alentando también por Argentina, dale que nos mandaste un mensaje en esta tarde de Me Gusta, última hora de esta tarde de Me Gusta, Argentina ganó, venció 3-2, después de estar 2-0 abajo en el partido justamente contra Egipto y se clasificó a cuartos de final, ahora a la espera de quién enfrentará al ganador de Suiza-Colombia, que jugarán en un rato, a las 17 horas estará jugando también, en este caso, Colombia con Suiza. De allí saldrá quien cruce con Argentina el día sábado, así que estaremos atentos a ver cómo se da también ese partido. Tarde de Me Gusta, tarde que queremos tu mensaje. Celebramos el triunfo de Argentina y vos nos mandás tu mensaje al 291-47-54-98-3 en esta tarde de Me Gusta. 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

0: Rodrigo Torres, amor correspondido en la tarde de Me Gusta, tarde en la que celebramos el triunfo de Argentina, tarde en la que te queremos escuchar celebrando este 3-2 frente a Egipto, pasando a cuartos, mensajes, audios que van llegando. A ver.
1: En casa, solita, sufriendo. Aguante los corazones.
0: Sí.
1: La verdad que de corazón me parece que estamos de 100 o más.
0: Tal cual.
1: Vamos, Argentina, vamos todavía. Qué equipazo, qué escaloneta.
0: Vamos, vamos, vamos. Que no hay que darse por vencido ni nada. Ni los últimos minutos, Argentina ahí metiéndole con todo. ¿Quién más acá? A ver, Elsa.
2: Hola, hola.
0: Hola,
2: qué
0: Elsa.
2: Sufrimiento, por favor. Uf, Dios, terrible. Vamos, Argentina. Reconozco que lloré en el tercer gol porque estaba como mucha angustia.
0: Ay, sí, mucho
2: y me
0: nervio.
2: Enojé mucho con Enzo Fernández porque no pateaba goles. No sé qué le pasaba. Y Messi estaba demasiado marcado y todos lo buscaban a Messi.
0: Tal
2: bueno,
0: cual.
2: Si no se podía, pateen ustedes, tuvimos oportunidades a lo primero. Enzo tuvo oportunidades, no sé por qué no la pateó. Pero bueno, ¿qué va a hacer? Ganamos, que eso es lo más importante. Ahora a esperar el próximo partido. Vamos, Argentina, vamos.
0: Vamos, vamos, Argentina. Y sí, a sufrir de nuevo, ¿eh? Van a ser, sabemos, más ahora en cuartos, ¿no? Van a ser partidos complicados, pero hay que meterle garra, hay que seguir confiando en el equipo, apoyar. Y sí, bueno, y si toca quedar afuera, tampoco empezar a tirar barbaridades en contra de Argentina ni nada por el estilo, porque los demás equipos, como siempre dice Scaloni, juegan también. Entonces hay que tener también respeto por el otro equipo que también hace su mérito para poder pasar y para poder quedarse. Y Argentina puede que tenga partidos que no sean tan buenos, pero en este caso afortunadamente logró pasar, está ya en cuartos de final, cuartos de final. Por ahora el único equipo sudamericano en pasar a los cuartos de final. Veremos si lo logra Colombia en un ratito a las 5 cuando enfrente a Suiza, o es Suiza el rival de Argentina que se cruzarán en la próxima fecha. Argentina con muchas cosas a mejorar seguramente, Scaloni, que imagino tendrá mucho también que hablar adentro de lo que es el vestuario, pero bueno, ahora a descansar, felices de este triunfo y queremos que vos nos compartas tu mensaje, tu audio al 29140 57 54 98.

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Últimos minutos de esta tarde de Me Gusta Tarde, que te acompañamos hasta las 16 celebrando el triunfo de Argentina. Muchísima gente que está en el Teatro Municipal también festejando, y yo te cuento que con esta temperatura de 17 grados que estamos teniendo en Bahía Blanca, vamos a ver si actualizó, tenemos temperatura de 17, térmica de 16 en Bahía. Un cielo que tiene algunas nubecillas por allí dando vueltas, pero qué mejor que tomar un rico helado de Helados Pupos, porque tenés ofertas irresistibles. 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Nos contás cómo viviste el partido, qué estabas haciendo, cómo estás en estos momentos, cómo sufriste todo, al 291-47-54-98-3. Acordate también de seguirnos en nuestras redes sociales, en Instagram @megustafm98.3, para estar ahí también atento a todo lo que va pasando en el mundo de la música, del espectáculo, las notas, los datos curiosos. Bueno, todo lo tenés en nuestro Instagram, @megustafm98.3, y también en nuestro canal de WhatsApp, en megustafm98.3, para seguirnos en esta primera tarde de Me Gusta Tarde, que te acompañamos unos minutos más hasta las 16.

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nuestro aire en un rato. Nada más llega Sonia Garrizo para acompañarlos ustedes hasta las 20 horas para compartir el día en este día lindo que estamos teniendo en Bahía. Temperaturas de 17 grados, térmica de 16. Mañana una máxima que llegaría a los 14 grados, mínima de 8 para mañana, con algunas precipitaciones también que se pueden dar. Agradecemos al equipazo que hace posible que estemos al aire en nuestras redes sociales. Meli Sosa, control técnico y sonido Cristian Sánchez, producción Agustina Nahuelfil, y bajo la dirección general de Jimé Dilandian, la locución, conducción, operación, festejo y todo lo demás. ¿Quién les habla? Miriam Buyani. Mañana nos volvemos a reencontrar a partir de las 12 del mediodía para estar con ustedes en una nueva tarde de Me Gusta. Que tengan una linda jornada. A festejar, gente. Argentina en cuartos. Chao.

0: La temperatura actual en la ciudad, 17 grados. Comercios, la mayoría no abrirá el 9 de julio, retomará la actividad del viernes, así surge un relevamiento realizado por la Corporación y la Cámara de Comercio. La decisión de prestar tareas o no queda a criterio del empleador. Piden ayuda para una familia que perdió todo en un incendio. El siniestro se produjo de manera accidental por una salamandra. En el lugar residen dos personas con discapacidad. Tras una remontada épica, Argentina venció 3-2 a Egipto y clasificó a los cuartos de final del Mundial. La selección de Lionel Scaloni perdía 2-0, pero revirtió el marcador gracias a los goles de Cristian Romero, Lionel Messi y Enzo Fernández. La temperatura actual en la ciudad, 17 grados, cuando es la hora 16 en todo el país.
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0: ¿Están vivos? ¿No se descompusieron? ¡Ay, Dios mío! Acá estamos vivitos, todavía con vos, intentando respirar hondo. ¡Qué nervios! ¡Qué nervios, por el amor de Dios! ¡No, qué lindo, chicos, qué emoción! Ay, bueno, después de tanto sufrimiento, Argentina 3. Ay, Dios mío. Saben que cuando arrancó el partido yo dije, la voy a pasar muy mal, lo vamos a pasar muy mal. Qué nervios, bueno, ya está. Poco difónicos, ¿eh? Así que... Hoy como se puede, pero bueno, es la emoción, los nervios, la ansiedad, un poco de todo, chicos, están vivos, están por ahí, buenas, buenas, bueno, quiero escucharlos, ¿eh? Corazón, dale, otra vez, tremendo, beso enorme, Lucy, ¿cómo estás? Están los saluditos ya por ahí. Bueno, vamos que los quiero escuchar, ¿eh? Porque sí, hoy más que nunca tienen que estar presentes en esta segunda tarde de Me Gusta. Arrancamos felices.
1: La perdimos a Sanita. Sanita debe estar festejando en el teatro.
0: No, no, no.
1: Olvídate que haga el programa.
0: No, qué malos que son. Acá estoy, chicos. Acá estoy presente.
2: Hola, So. Ay, terrible. De pedo nos tenés acá.
0: No.
2: Porque creo que hoy casi morimos todos.
0: Ay, por favor. Qué increíble, chicos. Es increíble. Y cómo no arrancar con la argentinidad del palo, ¿no? De la Versuit. Arrancamos la tarde de Me Gusta así, bien argentinos, bien emocionados, tratando de recuperar esta tarde de emociones. Todos, bueno, saliendo con el corazón en la boca. Pero bueno, estamos vivos. Ay, por favor. Bueno, seguro que están festejando, nos están acompañando en esta segunda tarde de Me Gusta. Yo quiero escucharlos, ¿eh? 291-47-54-98-3. Bueno, comentarios de este partido, por favor, que no, no, la alegría que tenemos todos. Me encanta ver tanta bandera argentina en la calle, los chicos todavía festejando, obviamente, porque esto pasó hace instantes nada más. En un momento, yo voy a admitirlo, estaba muy nerviosa, me pongo muy mal. Me fui a la habitación, me encerré, me quedé ahí quietita. Bueno, ay, no, no, no, no quería escuchar nada. Pero, claro, los gritos de los vecinos me iban contando lo que iba pasando, por Dios. Pero bueno, acá estamos, qué lindo. Qué emoción, qué emoción. Ay, por favor, estás en el auto, nos estás acompañando, contame, ¿eh? ¿Qué tal está el centro también? Porque se sigue festejando, yo no pasé todavía, ¿eh? No, no, no, pero bueno, beso enorme, Caro, gracias. Sonia, lo que lloré. No, chicos, qué emoción realmente, qué emoción verlos a ellos emocionados cuando se quebró Messi. Chau, quebré, obviamente. Te pones a llorar con ellos también, ¿viste? Son lo más, no se puede creer lo que vivimos, nos dice André. Beso enorme, André, querida, hola.
3: Hola, Sony.
0: Buenas.
3: ¿Cómo estás?
0: Muy bien.
3: Yo recuperándome.
0: Ay, sí.
3: Casi tuve un infarto.
0: No,
3: lo
0: tremendo.
3: Que sufrí el viernes, lo que sufrí hoy.
0: Sí.
3: Ni creo que cuando tuve mis 5 hijos lo pasé. Pero vamos todavía y yo tengo fe que vamos a ganar.
0: Ay, sí.
3: Así que hoy vamos a festejar con mi nieto, sí, y mi marido.
0: Qué lindo.
3: Bechito.
0: Beso enorme.
3: ¡Vamos, Argentina!
0: Así me gusta, qué lindo. Cuánta gente linda que nos está acompañando en esta tarde. Bueno, yo quiero escucharlos a ustedes, ¿eh? 291-47-54-98-3, porque sí, tenemos que arrancar así esta tarde. Mándame tu audio, contame desde dónde nos estás escuchando. Estás vivo, estás por ahí. Beso enorme, Lili, ¿eh? Así, tal cual, desde acá, ¿eh? Preparándome para el próximo partido, por favor, basta de sufrir. Nos dice Lili también. Beso enorme. Aparecieron las Lili, ¿eh? Liliana 331, Liliana 118. En Alicante, el videíto Trillizos tuve hoy, nos dice. Abrazo enorme. Gracias, Lili, gracias por estar. Buenas, buenas, hola.
4: Sonia, nos
0: hola.
4: Quedamos sin voz, ay, sin corazón, sin Dios mío.
0: Ay, Dios mío.
4: Nosotros lo miramos con mis dos nenes,
0: sí,
4: con Luca y con Gio.
0: Sí.
4: Mi nombre es Mariana.
3: Así manera que... de sufrir, mi amor.
4: Pero qué lindo que es ser argentino.
0: Chicos, qué emoción.
4: Un beso grande.
0: Ay, sí, muy emocionados, la piel de gallina. La verdad es que, ¿qué te puedo decir? Emocionada, me agarra tanta emoción ver tantas banderas argentinas, que todos salimos y estamos todos contentos, estamos todos felices, qué manera de sufrir, pero qué lindo el después, ¿eh? Obviamente ver a la selección alentando, disfrutando también de esta victoria fue increíble. Así que bueno, nosotros arrancamos esta segunda tarde de Me Gusta, ¿qué te parece? Hasta las 8 estamos juntos, soy Sonia Carrizo, hoy más que nunca hinchas de la selección argentina, pero claro, desde acá, desde este puntito del país te hacemos el aguante.

0: con Mirtha Legrand y Tutankamón al festejo en el vestuario de la selección argentina, al abrazo de los jugadores con su familia. Todo esto y mucho más es lo que está pasando en redes sociales también, en Twitter, bueno, en X. Pero es increíble, ¿eh? tan lindo, tan linda la sensación que tenemos en este momento. Sonia, ¿cómo va? Soy Steffi. Nosotros lo miramos en la escuela con los poquitos peques que habían ido. ¡Qué manera de sufrir! Te cuento que se nos colgaba internet, lo teníamos retrasado unos segundos, escuchamos los goles antes de verlos. ¡Una tortura! Se sufrió, pero valió la pena, nos dice Steffi. Beso enorme. Steffi, una genia. ¿Cómo va? ¿Todo bien? Bueno, me encanta que lo hayan podido mirar. Bueno, sí, algunas peques estuvieron en el cole, no quedaba otra, pero bueno, ahí estuvieron haciendo el aguante. Le mando un beso gigante a Pitu, bueno, acá que nos mandaban este audio.
1: Sonia, nos quedamos sin voz, sin corazón, sin, Dios mío. Nosotros lo miramos con mis dos nenes, con Luca y con Gio.
0: Sí.
1: Mi nombre es Mariana.
2: ¡Qué así manera que... de sufrir!
0: Mi amor.
1: Pero qué lindo que es ser argentino.
0: Así es.
1: Un beso grande.
0: Gracias, Mariana, por la fotito, porque me mandó fotito. Esa hinchada argentina con los peques ahí. Hermosos. Che, muchas gracias, ¿eh? Bueno, chicos, ni hablar. No se pueden perder. Si pueden buscarlo por ahí, anda, está dando vueltas este video de Mirtha Legrand. A ver. Toma Egipto, no sabía.
3: Como te ven, te tratan. Si te ven mal, te maltratan. Si te ven bien, te contratan.
0: No sabes con quién te metías. Lo que se puede hacer con la guía, chicos, es hermoso. Es genial. Muy bueno. No, chicos, no. Es muy fuerte, es graciosísimo. Bueno, hay muchísimos memes dando vueltas. Los mejores. Yo creo que es el mejor meme de la clasificación de la selección argentina ante Egipto. Bueno, creo que es el mejor. Mirtha Legrand, la número uno, la diva. No. Me puede gustar, no gustar, no me interesa en este momento, pero la verdad que no se pasaron. Muy genios todos, qué creativos, por favor. Qué creativos. Sal, estaba dando vueltas ayer y yo creo que ahora está más vigente que nunca. Otro tuit que me encantó y que dice Connie Ansaldi: no entiendo cómo no nos quieren a los argentinos. Somos el único país del mundo que ni te junamos y así todo te invitamos a un asado. ¿Querés traer un amigo? Pero sí, más vale, tráelo. Te convidamos lo que estamos tomando, casi siempre mate. Aplaudimos y festejamos todo. Y para cualquier cosa que pasa, tenemos una canción. Eso sí, somos frontales y decimos las cosas en la cara. Tenemos un humor a prueba de balas y no sabemos reír de nosotros mismos. Además, recibimos a miles de extranjeros para que vengan a trabajar y estudiar en nuestro país. Como si todo esto, que ya es un montón, fuera poco. Somos re laburadores y podemos arreglar casi todo con un alambre y una cinta scotch. Me pareció muy gracioso. Les dimos un papa, una reina, un rey, que además es una cabra. Y si no nos querés, no queda otra cosa que pensar que es porque no nos conoces, ¿eh? Nada, es muy bueno, es genial. Realmente los memes que están dando vueltas en este momento son para reírse mucho. Son muy graciosos. Así que bueno, contame desde dónde nos estás escuchando. Hoy un martes súper especial, ¿eh? Cuánto sufrimiento, ¿eh? Pero contame qué tal va tu tarde. ¿Estás trabajando? ¿Estás en casa? ¿Hiciste un parate en el trabajo? ¿Hiciste un break en el medio? Bueno, contame. 291-4754-983. Bueno, ni hablar que la canción que sonaba fue esta full. No. Porque claro, la selección argentina metió un gol y se festejaba con este listado de canciones.

0: martes. ¿Estás vivo? ¿Estás viva? ¿Con quién lo miraste el partido? ¿Sola? ¿Solo? ¿Saliste a festejar? Bueno, me encanta que estés ahí, ¿eh? 291-4754-983. Beso enorme que le mando también. A ver quién anda por acá. Hola,
1: Doña Tesoro. Buenas tardes. Qué hermosa tarde, ¿verdad?
0: Sí, esto amerita
1: un mini ATR para festejar. ¿O no?
0: Abrazo enorme.
1: Comiento.
0: Una genia, la nona, que ahí nos está haciendo el aguante también, ¿eh? Y nosotros les hacemos el aguante.

0: ni hablar la conferencia de prensa de Scaloni también fue hermosa.
1: Sí, sí, estoy con la nona. Es un martes de ATR, hay que festejar. Dale, so, un
0: abrazo, abrazo enorme. Una genia, Caro, ¿eh? Compartimos estas canciones que también hoy se festeja lo grande. Ay, por favor, a prepararse con el próximo partido. A sacar un turno con el cardiólogo, ¿viste? No sé. Chicos, cuídense, por favor, ¿eh? Claro, no quiero noticias malas después. Súmate que hasta las 8 hacemos la segunda tarde de Me Gusta. Hoy más felices que nunca, ¿eh? Porque Argentina, ay, clasificó y vamos. Y seguimos para adelante en busca de la cuarta. Sí, sí, sí. Campeones otra vez.

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0: 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Y te digo buenas, buenas. Daniela 549 nos dice: hola Sonia, mucho sufrimiento hoy. Ay, sí, tremendo, Dani, ¿eh? Beso enorme. Hola, ¿cómo va?
1: Buenas tardes, Sonia, querida, ¿cómo estás?
0: Hola, acá Manu,
1: estamos, como siempre,
0: ¿cómo estás?
1: Arriba del tractor, estamos sembrando. Y sí, hicimos un parate.
0: Muy bien, muy bien.
1: El partido. Y almorzamos también.
0: Sí.
1: Todavía tengo la comida en la garganta. Pero si esto de sufrir es para salir campeón, que siga así.
0: Qué increíble.
1: Qué manera de sufrir, por hijito favor. De mi corazón.
0: Totalmente,
1: buenas,
0: Manu.
1: Buenas tardes, que tengan todos una linda tarde. Acá un poco de viento. Creo que daban algo de agua para mañana, no sé. Así que bueno. Nada, que tengan saludos para todos.
0: Gracias
1: por la compañía. Y acá estamos firmes.
0: Gracias, abrazo enorme, Manu, ¿eh? Gracias por estar. Y me manda el combo argentino, es un tensiómetro, ¿qué más? ¿Algún puff? Y la remera, la camiseta argentina, tremendo, ¿eh? Sí, yo creo que es el combo argentino. Dios mío, qué manera de sufrir. Caro, que ya nos manda también su cortina, me gusta, ¿eh? Argentina es un carnaval. Chicos, qué tremendo. Una señora atacó a Speed por mufa. Bueno, vieron que Speed es instagramer, influencer. Claro, no.

0: Es genial. Bueno, 291-4754-983. Queremos escucharte a vos en esta segunda tarde de Me Gusta. ¿Qué tal pasaste el partidito? ¿Lo miraste en tu casa? ¿Lo miraste en el trabajo? ¿Se juntaron por ahí? Bueno, contame, 291-4754-983.
1: Sí, más vale que pida ahora el próximo partido, se clave la de Colombia o la de Suiza.
0: Sí, ¿no?
1: Cero drama por nosotros.
0: Ay, totalmente, que ponga realmente la camiseta que él quiera. Nudito en la garganta, nos dice por acá Caro, beso enorme Caro, gracias por estar. 291-4754-983. Hasta las 8 hacemos la segunda tarde de Me Gusta. 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Está muy, pero muy bueno. No. Pau, te mando un beso enorme. No puedo reproducirlo así, pero bueno, con los ovarios en la garganta, me dice un beso gigante, Caro. Digo Paola, también que nos mandaba este meme.
2: No me sale preguntarte. Ay, nada, sí. Quiero saber cómo estás, qué sentís.
0: Increíble.
3: No puedo levantar la mirada, lo siento. Estoy muy emocionado.
0: Ah, chicos, qué emoción,
3: qué
0: por Dios.
3: Jugador, hermano. Ya está, me tengo que ir, dejamos.
0: Ya no podía hablar más Scaloni, no podía hablar más de Scaloni, así que lo bancamos y seguimos en esta segunda tarde de Me Gusta. Yo leyéndote y escuchándote, 291-4754-983, ¿dónde viste el partido? ¿Seguís festejando? ¿Estás en el auto? Contame qué tal el tránsito, ¿está todo ok? Dale, sumate hasta las 8, me quedo con vos.

que estamos modo hinchada hoy, ¿no? Increíble, chicos. No podemos bajar, no podemos bajar, me parece. No, nosotros seguimos así. Como alicen a los piojos en la tarde de Me Gusta, 291-4754-983. Y seguimos así, ¿eh? Vamos, dale, dale. Modo hinchada en esta tarde de Me Gusta. Qué lindo. Tere me dice, Sonia, sufriendo todo el partido. Iba y venía del comedor a la habitación, me dice. Una genia, Tere. Tere, ¿estás bien? Tere, por favor. Dios mío, todos estuvimos así, Tere querida, abrazo enorme. Bueno, gracias por estar. Che, qué manera de sufrir realmente, pare de sufrir. Pero seguimos, seguimos modo hinchada en esta segunda tarde de Me Gusta. Vamos, dale, dale. Vamos, vamos. Contame cómo pasaste este partidito, ¿lo miraste, no lo miraste? ¿Sufriste un poquito o no? ¿Estabas relajado?

0: Me encanta porque el team me gusta, la hinchada de me gusta también está presente, pero claro que sí. Tremendo, qué manera de sufrir, nos dice Néstor por acá. Bienvenido, Néstor, buena tarde. Bueno, contame, matecitos listos ya, todavía no. Estás en el trabajo, estás en casa. Contame, casi llegando a las 6 de la tarde. Yo esperando ese saludo de buena tarde por acá también, ¿eh? 291-4754-983. 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Hola.
1: Casi te invito a tomar un cafecito en Bonacorsi. No. Gus. Terrible. Así no se puede. Así no se puede.
0: ¿Cómo estás?
1: Tengo dos cosas acá en la garganta que Gustavo, no me bajan todavía.
0: Dale.
1: Un beso, Solita.
0: Un beso, Gus querido. Bueno, tranquilo, che. Por favor, no quiero malas noticias después, ¿eh? Se me cuidan. 291-4754-983, dale, súmate. Hasta las 8 estamos juntos, hoy más argentinos que nunca, ¿eh? Claro que sí. Hinchando por esta hermosa selección que tanto orgullo da. Hasta las

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0: Suena The Weeknd en la tarde de Me Gusta. 291-4754-983. 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Estamos en esta segunda tarde de Me Gusta, hoy modo hinchada más que nunca, después de vivir, de disfrutar, de sufrir este agónico partido, por favor, Argentina-Egipto. Yo sabía que no estaba para tanta emoción. Escucha esto. Tercer gol con relato de Clos.
1: Y pica y cambia gol. Picó y cambió.
0: Y así.
1: No la pudo conectar Martínez, pero va. Señoras y señores, hay olor a gol. Va Lautaro Martínez con el centro y está.
0: Qué divino. Qué divino. Qué hermoso, qué manera de gritar. Y sí, hoy vamos a estar en modo fanáticos, modo hinchada, chicos, no hay otra manera. Porque el silencio de los primeros 15 minutos era un no lo quiero vivir más ese silencio, no, claro. 291-4754-983. Buenas. ¿Quién anda por acá? Hola.
2: ¿Qué tal? Bueno, como te cuento,
0: sí,
2: ya se me están acomodando todos los órganos en su lugar.
0: Está muy bien.
2: Pero ¿qué te cuento? Tengo un grupo,
0: sí,
2: de todas chicas colombianas que,
0: sí,
2: están dispersadas por diferentes partes del mundo.
0: Ajá.
2: ¿Y podés creer que tienen el tupé de gastarme que nos van a ganar 5-0
0: en
2: cuarto?
0: No.
2: Más allá que le puse jajaja, ja, ja, será, veremos, primero ganen este. Ruego a Dios que gane Suiza y delirarlas un poquitito nada más, porque yo me hago la que no, pero me recaliento.
0: Beso enorme, Pau. Es que sí, obviamente. Bueno, uno tiene que a veces controlar sus emociones y decir, bueno, como Tiner le decía a Mirta, te perjudicás, te enojaste, perjudicás, ¿viste? Pero bueno, bueno, no me gasten, claro. Chicas, paren un poco, decirles, contás hasta 80.000, hasta 1.000.000, mira. Entonces hasta 1.000.000, listo. Y seguimos amigos y amigas, claro, qué cosa seria. No, así no. No me gustan las cargadas, decirle, ¿eh?
3: Dejá de pasar los goles, por favor. Poné otra cosa, poné tango. No sé, poné la música esa que ponés vos. Poné otra cosa. ¿Qué crees? ¿Infarte de vuelta?
0: Sí, infartate todo, pero escúchame. ¿Perdón? Hago lo que yo quiero. Infártese de vuelta, señor. Controle esas emociones. Qué cosa seria. 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Hasta las 8 hacemos la segunda tarde de Me Gusta, sumate, ¿eh? Hoy martes 7 de julio, vamos que tenemos semana corta también.

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Nos pasaron de las 6 de la tarde. 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Bueno, hola Sonia, ¿cómo va? Escuchándote desde casa, beso enorme para Norma. ¿Cómo estás, Normita? Gracias, gracias por estar alentando la selección hoy con mis nietos. Abrazo enorme, che, qué linda foto, Norma, una genia. Como siempre, buena onda, qué linda, hermosa. Hermosa, gracias. Bueno, mandame tu audio, mandame tu mensaje, contame qué tal va tu tarde, tarde de martes, hoy martes 7 de julio, cómo te vas preparando para el próximo feriadito, tenemos semana corta, hoy, bueno, cerrando esta jornada especial, súper especial para los argentinos también. Beso enorme para Alicia, gracias Ali, ¿cómo va? Que tengas buena tarde. Bueno, seguinos en redes sociales, arroba me gusta FM 98.3, cuenta oficial de Instagram. También nos podés seguir en, nos podés escuchar también a través de nuestra web, megustafm.com.ar, megustafm.com.ar, ahí estamos. La aplicación que la podés descargar en este momento, Me Gusta 98.3 Bahía, Me Gusta 98.3 Bahía, ahí estamos también para acompañarte. Para que nos cuentes qué tal va tu día, qué tal va tu tarde. En Montehermoso estamos a través del 103.1, retransmitiendo FM Atlántica, 103.1. También en Dorrego, 99.9. Me gusta, suena todo el día por allí. 291-4754-983. Beso enorme para Sofía, que nos dice, ¿cómo estás, Sofi? Que tengas excelente tarde, pero muchas gracias. Que tengas excelente tarde vos también. 291-4754-983. Dale, mandame tu audio. Martina, ¿cómo va, Marti? Beso enorme. Gracias por estar, como siempre, acompañándonos también en esta segunda tarde de Me Gusta, con recomendaciones que tenemos para vos. Y también saludos. Hola, Marta, bienvenida. ¿Cómo estás? Excelente tarde para vos también. 291-4754-983. Fer nos pide también algo de... ¿qué nos pedía? Estoy buscando el mensajito, Beso enorme. Ah, algo de Freddie Mercury. Beso gigante, gracias. Lautaro también nos saluda por acá. Excelente tarde para vos. Gracias, 291-4754-983. Hasta las 8 hacemos la segunda tarde de Me Gusta. Yo te estoy esperando por acá, Dale, súmate. ¿Mates listos o todavía no? ¿Estás recién haciendo la meriendita? ¿Estás yendo a trabajar? ¿Nos escuchás desde dónde? 291-4754-983. 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Súmate, que hasta las 8 hacemos la segunda tarde de Me Gusta. Fabulosos Cadillacs, Gitana, sonando en esta tarde. Dale, yo, bueno, te invito a esta ronda de mates virtual que tenemos cada tarde en Me Gusta, ¿eh? Sí, sí, sí. Por acá, matecitos amargos. ¿Vos?

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acompañándote en este cierre de jornada, en este regreso a casa. ¿Estás trabajando? ¿Qué estás haciendo? Recorriendo un poco la ciudad, ¿desde dónde nos escuchás? En el auto, en la guardia, en el local, también estamos ahí de fondo, estás haciendo las compras para la cena, para la semanita. Contame, 291-4754-983. 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Hola, So, ¿cómo va? Acá en el trabajo, un poco más tranquilo. Mamita, qué manera de sufrir, nos dice Claudio. Abrazo enorme, Claudio. Gracias por estar, ¿eh? Gracias, seguramente. ¿Hasta qué hora trabajas, Clau? Un rato más, ¿no? Es que, claro, qué manera de sufrir con este partido, por favor. Bueno, acompañándote hasta las 8, ¿eh? Quiero que me cuentes cómo va tu tarde. ¿Ya te recuperaste? Sí. Es como que, viste, quedás con la adrenalina, que estás muy arriba, muy arriba. Abrazo enorme, Claudito, querido, gracias, ¿eh? Como siempre. Bueno, hasta las 9, acá te vamos a estar haciendo el aguante, Claudito, querido. Muy bien, muy bien. 291-4754-983. Bueno, mandame tu audio, contame desde dónde nos estás escuchando, ¿eh? Nona, ¿qué ella nos dice? ¿Que se va a descansar la nona? Abrazo enorme, nonita, tan temprano. Ya te vas. Bueno, capaz que está fresco, ¿no? ¿Qué tal el pronóstico? ¿Desde dónde nos escuchás? Estás en la calle, pero hoy no hacía tanto frío, chicos. Bueno, ayer la heladita que se pegó y hoy temprano tampoco, ¿no? 13 grados la actual en nuestra ciudad, ¿eh? Contame, ¿desde dónde nos estás escuchando? Y sí, sí, sí, como siempre, escuchándote nos dice Norma, beso enorme. Celeste también, beso gigante. 291-4754-983. Fabián, bienvenido, que tengas excelente tarde vos también, escuchándote en la web, muy bien, así me gusta, ¿eh? Que también estén prendidos en la web, nos llevas a todas partes, te descargas la aplicación en tu celu, me gusta 98.3 Bahía, pero vamos con ese saludo de buena tarde hoy en este martes tan pero tan especial, hoy más hinchas que nunca de la selección, ¿no? Bueno, dale, sumate. ¿Dónde viste el partido? ¿En tu casa? ¿Con compañeros del trabajo? Porque

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1: Casi llegando al cierre de esta segunda tarde de Me Gusta, como siempre les digo, es un placer estar por acá, acompañarlos y hoy en este día tan especial. Nosotros seguimos, sí, seguimos modo hincha, ¿no? Bueno, no bajó la adrenalina todavía. Bueno, y me acuerdo de Cami Felipe.
2: Hola, Doña, claro. Yo soy Felipe. Yo soy Camilo.
1: Ellos son los que tienen la posta.
2: En familia. Y cantar después. ¡Argentina! Sí. ¡Argentina! ¡La escaloneta ya llegó! Martínez, Molina, Molina, Romero, Senesi, Tagliafico, Macalister, Paredes, Fernández, Álvarez, González, respeten los rangos, el rey ya llegó. Messi, es Argentina, Arge, amamos, es Argentina. Bueno, chau, Sonia.
1: No, me encantan Cami y Feli, que los tenemos acá guardaditos a los chicos, porque son lo más, realmente unos genios, ¿eh? Sí, hoy estamos alentando a la selección argentina porque no podemos parar, porque seguimos viendo redes sociales y todo es viral y las imágenes de los chicos que siguen festejando, celebrando. Pasó Suiza por penales, ya está. Suiza venció por penales a Colombia. Bueno, está bien. Algunos... Bueno, no sé, ¿cómo está Pao? Pao, contanos entonces con el grupito de gente que, claro, habían ahí algunas compañeritas colombianas que por ahí decían, bueno, está bien. El sábado, Argentina-Suiza entonces, ¿eh? El sábado, Argentina-Suiza. Dios mío, qué nervios, por favor. Bueno, ahí estaremos, alentando la selección. Y no, uno no deja de emocionarse, ¿eh? Porque la verdad es que hay un poco de todo por acá. Los famosos que siguen subiendo fotitos y todos muy emocionados en la cancha, viendo el abrazo de la familia con los futbolistas. Unos genios todos, ¿eh? Así que bueno, seguimos modo hincha en esta tarde de Me Gusta, en esta vuelta a casa, tremendo. Sonia, ¿cómo está la temperatura? No sé, los demás, pero acá 10 grados bajo cero. Ah, bueno, Claudito, querido. Estamos en el freezer, ¿no? Aprovecha y pon algún nombrecito de Suiza, no sé, vamos haciendo algo. No, amo a la Mona Jiménez en el medio de la hinchada, muy buena, la Mona Jiménez está disfrutando de todos los partidos, ¿eh? Sí. Y algunos también que van y vienen. Claro, que puede, qué lindo. 291-4754-983, el placer de estar acompañándote en esta tarde súper especial, ¿eh? Sí. Hoy más modo

0: Qué lindo, qué emoción, ¿eh? 291-4754-983. Beso que le mando a Steffi. Gracias, Steffi, por estar. Beso gigante. 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Hola, buenas, buenas.
1: Oli, oli, ¿cómo están?
0: Hola, Lidia.
1: Acá todavía con esta adrenalina festejando.
0: Sí, qué lindo.
1: La pucha que vale la pena estar vivo.
0: Qué emoción, totalmente, Lidia, desde Monte Hermoso. Beso enorme a nuestros amigos de Monte, qué lindo. Qué lindo escucharte. Qué placer, por favor. Sí, ¿no? Con la adrenalina estamos todos como medio... ¡Ay! Quedamos de cama, ¿no? 291-4754-983. Últimas canciones que suenan en esta segunda tarde de Me Gusta. Contame, ¿cómo va esa vuelta a casa? ¿Volviendo, no volviendo? Sí, amo los memes de Mirtha Legrand. ¡Ay! Son geniales. Con un faraón. Lo más.

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llegamos al final de esta segunda tarde de Me Gusta. Gracias a todos por estar, por acompañarnos, por hacernos el aguante durante esta jornada tan especial. Mañana a las 5 de la tarde estamos haciéndote el aguante en esta segunda tarde de Me Gusta. Buen regreso a casa, buena noche. Mañana a las 5 estamos por acá, ¿eh? Que tengan buen descanso. Gente linda, beso enorme para Cami, que me decía, So, ¿cómo va? Que tengas buena noche. Pero muchas gracias, ¿eh? Hasta mañana, gente linda.

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